seguro.

el gran Nino Bravo, desde España, Un beso y una flor. Nino Bravo, en el año 1970, cuando nadie iba a pensar que se iba a ir tan rápidamente de este mundo, Nino Bravo grabó y filmó en una casa patrimonial en Santiago todas sus canciones de aquellos años que estaban siendo escuchadas por la juventud. Y ahí estaba Un beso y una flor, el de Nino Bravo. Grandes imágenes que grabara Televisión Nacional como testimonio de este gran artista que murió en un accidente de tránsito. Estamos compartiendo con ustedes la música aquí en Radio Universidad de Antofagasta y los recuerdos de tantos, tantos años y tantas añoranzas. ¿Quién nos recuerda a este próximo artista? Rey del rock and roll también en Norteamérica, en Estados Unidos. Johnny Preston, Cuna de Amor.

Camilo VI nos decía, ¿quieres ser mi amante? Es como si el mundo se detuviera un instante al escuchar estas canciones. Gracias, amigos, por compartir con nosotros esta música. En la misma época que Camilo VI hacía furor con su música, también brillaba en el ranking internacional Janet, esa artista inglesa y española que nos cantó y nos trajo Soy Rebelde, ¿se acuerdan? Pero ahora vamos a escuchar en el vinilo otro de sus grandes éxitos, ¿Por qué te vas?

En el año 1968, en un verano, Leonardo Fabio hizo popular este y muchos temas más. Fuiste mía un verano. ¿Quién no recuerda cuando usted iba a disfrutar a las almejas en el balneario municipal a escuchar esta música de aquellos años que eran tan maravillosas? Porque la gente llevaba estas radios a pilas o a transistores que recién estaban apareciendo y se escuchaba en las radios AM esta música que era la favorita de la juventud. Estamos compartiendo la discoteca de Pascual. Por allá por la década del 60, en 1966-67, un grupo que salió por Norteamérica se llamaba Los Four Seasons. El vocalista era Frankie Valli, el rey del falsete. Cantaban lindas canciones que crearon para deleite de la juventud. En Chile, quien grababa las canciones de Los Four Seasons fue el grupo Clan 91. El Clan 91, que ya desapareció. Moncho Silva, uno de sus vocalistas también, gran locutor en Valparaíso, falleció de COVID cuando vino esa maldita enfermedad. ¿Qué les parece si le enviamos un saludo al cielo al Moncho Silva con el Clan 91 y Díselo a la Lluvia?

Alan y sus Bait. En la década del 60, en plena nueva ola chilena, grabaron muchos temas. ¿Se acuerdan de Perdóname? Sí. Y también estaba este tema con nombre de mujer, Liliana. Alan y sus Bait, que después se fueron a Perú y allá, bueno, no se supo más de ellos. Dicen que se fueron a México. A lo mejor están por esos lados. Estamos recordando aquí en Radio Universidad de Antofagasta. Nos regalan un destello de sonido y emociones todas estas canciones. Año 1968. Bobby Goldsboro triunfaba con este tema que también grabaran grandes orquestas del mundo como Frank Chatfield, Paul Moriá, etc. Bobby Goldsboro, Honey, querida.

Los Splatters, ese gran grupo norteamericano, que también sus integrantes, a medida que iban desapareciendo, se iban integrando nuevos intérpretes y nunca perdieron su estilo. Tuvimos el privilegio de verlos en acción ahí en el Casino Enjoy hace unos años atrás. Bueno, no perdían su estilo, no perdían su vocalización. The Platters nos hacían escuchar All You, uno de sus más grandes éxitos. Vendieron millones y millones de copias. Las radios eran el centro de todo. La música de la radio se introducía en nuestros hogares sin permiso, sin golpear. Año 1971, Gilbert Sullivan grababa este tema, Alone Again, Naturally, nuevamente solo. Aquí está este gran artista norteamericano, Gilbert.

A comienzo de la década del 70 y a finales de los 60, este ex integrante de los Hijos de Afrodita, Demis Roussos, nos sorprendía con este tema cuando ya se separó del grupo de los Hijos de Afrodita. Escuchábamos Forever and Ever, año 1971, Por Siempre y Siempre, Demis Roussos. Y por siempre y siempre a este gran artista griego lo vamos a recordar. Y lo recordamos aquí en la discoteca de Pascual. Ellos nos han regalado destellos de sonidos y emociones. Es la música de los viejos conocidos de siempre. En 1972, The Carpenter, Richard y Karen también triunfaban en el mundo con lindas canciones. En 1972, un tema que grabara también Johnny Mathis, Cerca de ti, Close to You.

el inconfundible sonido de los Beatles. Aquí estaba con otro de sus grandes impactos, Twist y Gritos, Twist and Chat. La discoteca de Pascual, en Radio Universidad de Antofagasta. Romper las reglas. Era la época de los autos cromados, de las chaquetas negras de cuero y cortitas. Raíces y orgullo. No importaba el idioma, importaba sí la música, el estilo. Vamos a continuar, queridos amigos, ahora con uno de los más grandes grupos que ha tenido nuestro país a nivel mundial, Los Ángeles Negros y Germaín de la Fuente. De 1971 murió La Flor.

El ex integrante de los Tin Tops en el año 1961 grabó este tema que hiciera popular Polanca el canadiense, Tu cabeza en mi hombro, Enrique Guzmán. Ahí estaba este ex integrante de los Tin Tops, el mismo de Popotitos y tantas otras canciones. Estamos compartiendo con ustedes la discoteca de Pascual, aquí en Radio Universidad de Antofagasta, haciendo siempre este recorrido por una hora con la música de antaño. En el año 1962, la Connie Francis nos deleitaba con este gran impacto musical, Linda Muchachita.

0: Y bien, amigos, Germán Aguirre Torres, conductor de la discoteca de Pascual, les agradece vuestra presencia frente al receptor y quedan cordialmente invitados para 7 días más. Recordemos que este programa se emite el día sábado y se reitera el domingo a las 16 horas. Gracias, tengan ustedes un grato fin de semana y nos volveremos a juntar, Dios mediante.
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0: Radio Universidad de Antofagasta le indica la hora.
1: 21:05.
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3: Muy buenas tardes, sean todos y todas muy bienvenidos a un nuevo episodio del Estado del Arte, el programa donde la cultura y sus protagonistas se toman el dial de la 99.9 FM aquí en Radio Universidad de Antofagasta. Y hoy me acompaña una tremenda artista antofagastina, cantante, actriz, bailarina, yo diría artista de la ajena, ves que en realidad lo que ella hace no cabe en un solo nombre, pero su nombre la precede. Fuerte el aplauso para Amaya Paloma. Se prende el estudio. Bienvenida, Amaya. Qué felicidad tenerte hoy día acá en la radio.
4: Oh, dichosa soy yo. Muy feliz, muy encantada, encantadísima.
3: Y como contaba fuera del aire, a la Amaya yo la tenía en mi listado desde el año pasado y hoy día coincidimos acá en este programa que además con mucho respeto y mucho cariño se lo queremos dedicar a don Waldo Valenzuela y a toda la familia antofagastina, la familia de la plástica. Y tenerte acá hoy día, Amaya, como yo decía, yo he tenido la oportunidad de verte en el escenario y te he visto bailando, te he visto cantando. Yo no sé si tú la recuerdas, pero nos conocimos un día en la calle cuando tú ibas camino con Luz a un taller de prana.
4: ¿Ya?
3: Y siempre he admirado mucho tu versatilidad. Uno no te puede definir por una sola cosa, pero ¿cómo nace? ¿Qué es lo que primero detona en ti que tú dices yo soy artista en tu primera niñez, por decirlo de algún modo?
4: Tengo dos teorías. Una es la herencia familiar, que es por parte de mi padre y mi madre, ellos se conocieron cantando en el coro de la universidad.
3: Ahí está.
4: Entonces yo lo primero,
3: la guata, artista,
4: claro,
3: artista de vientre, como se dice.
4: Sin embargo, ellos no fueron artistas, no se desarrollaron como artistas, ¿no?, después de la universidad. Y a muy temprana edad, a los 15 años, yo le dije a mi mamá: mamá, yo quiero cantar. O sea, siempre canté, lo primero que hice en mi vida antes de aprenderme el abecedario. Y a los 15 le dije: yo quiero cantar en serio. Y ella me llevó al coro de la Universidad del Norte. Todavía estaba el director, don Gabriel Rojas Martorell, dirigiendo el mismo coro, y eso fue como mi primer paso en serio a abordar este hambre que yo traía. Y tengo la otra teoría, que es el hermoso estímulo de las colectividades extranjeras. La casa de mi mamá está en Playa Blanca, al frente del Parque Croata, y toda la vida las colectividades fueron el patio de mi casa donde me iba con mi hermana chica, y en tiempos en que uno salía,
3: claro,
4: solo todo el día, y nos tirábamos al pasto y veíamos a las españolas que yo soñaba, con las telas, los trajes, las danzas, los movimientos, las castañuelas, mientras los griegos más allá, mientras los bolivianos más acá, y la danza del vientre, y ¿cachai?
3: Alucinante.
4: Un nivel de estímulo y de mundos que se me abrían, y nos aprendíamos las coreos. Nos aprendíamos, llegábamos a la casa con la Rocío, con mi hermana, bailando. Esas son mis dos teorías.
3: Creo que hay un aporte cultural importante, ¿no? Porque tú tenías ahí finalmente todo, en esas expresiones artísticas se resumía todo también quienes poblaban Antofagasta, ¿no? Entonces hay una cosa ahí de... Sí.
4: Y la diversidad, la variedad, ¿no? Que siendo tan niña pude acceder a diferentes sonidos, a diferentes texturas de los trajes, a diversos movimientos, diversas expresiones. Siempre me gustó mucho, y en algún momento, cuando pensaba, por ejemplo, en tener un grupo musical, pensaba en hacer música del mundo. No sabía cómo, no sabía desde dónde abordarlo, y por ahí me fui también. Lo primero que me agarró fue la música brasilera y no me soltó nunca más. Y tuve un proyecto, La Pata Negra, que no no sé, bueno, no sé, he hecho tantas cosas que...
3: Eso, de eso pienso, ¿no? Con esta energía que tú tienes, que además lo tenías clarísimo, que le dices a tu mamá, mamá, yo quiero, a mis 15 años, sí. Yo quiero cantar. Me imagino que toda esa fuerza creativa te llevó a probar con diferentes proyectos, ¿no?
4: Sí, sí. El tema de la música brasilera era algo que me generaba impacto siendo niña. Insisto, mis padres no cultivaron el arte profesionalmente y en mi casa no se escuchaba mucha música. Mi mamá trabajaba mucho, yo vivía con mi abuela, una abuela muy severa, limitaba todo, ¿cachai? Mi abuela limitaba sentarse en el living. Las abuelas de antes, claro, limitaba poner la radio.
3: Tranquilo, no se tenía que reír en la mesa.
4: Los niños no opinaban. Exacto, claro. esa generación, entonces... Yo con un nivel de estímulo, de repente en la radio sonaba, no sé, Chico Huarque, y para mí era como escuchar el llamado de... Un llamado antiguo que conocía y me conocía la canción.
3: Como una cosa atávica, sí, dentro de total, ti que se identificaba total, con
4: y
3: eso,
4: y era como,
3: ¿no?
4: ¿Por qué conozco esto? ¿Y por qué me genera lo que me genera? Te estoy hablando yo 7 años. Mi madre explica que seguramente mi padre, cuando yo era niña, escuchaba mucho música brasileira, bossa nova, y probablemente de ahí viene, es una teoría. Pero apenas pude acceder, lo hice. O sea, existió Casá y yo, o sea, Brasil,
3: lo
4: bajé descargar.
3: Todo. Lo descargué todo. Dios sí, sabe la
4: sí,
3: planería.
4: Sí, sí, fue muy bonito. Sí, Dios bendiga internet y casa.
3: Oye, Maya, cuando saliste del colegio, ¿qué pasó cuando te enfrenté? Porque claro, como que a veces los padres o nuestros cuidadores, cuidadoras, cultivan mucho las artes cuando estaban en el colegio, pero cuando uno va a salir es como que le dicen, ya, pero ponte seria. Y uno así como, pero si yo nací para esto.
4: No, nunca pude ser seria en el colegio, nunca fui seria. Hice todo, fui presidente de curso, delegada, representante, hice teatro.
3: No tengo dudas.
4: Fui también la cualquier cosa mala que pasaba en el colegio fue la paloma, y ese día justo yo no había ido. Era como, yo todo representaba todo.
3: El yin y el yang.
4: Sí. Tuve mi primera novia también en el colegio. Entonces también de ser muy representativa y como la niña que cantaba en la Universidad del Norte, pasé a ser también muy bulleada y muy destacada como punto negativo. Y eso hizo que yo desertara del colegio. Yo deserté en cuarto medio, a un mes de terminar el cuarto medio. Y una depresión y un hartazgo que dije, métanse el cuarto medio donde les acomode, y me fui a ser artista. Y en ese tiempo ya participaba en la batucada, hacía malabares, viajaba, iba a carnavales. Eso fue lo primero que hice.
3: ¿Estamos más preparados para estas conversaciones? Como para la, ¿tú crees que, pese a todos los discursos que existen, estamos más preparados para tener esas conversaciones, o que todavía está como esta cosa de le gustan los niños?
4: Ah, bueno, qué difícil, o sea.
3: Pero uno pensaría que sí, que estamos más preparados, ¿no?
4: Es que es un momento país, un claro. Momento mundial en que uno podría libremente decir, por supuesto que estamos preparados, pero...
3: Claro.
4: El lobo está escondido ahí acechando, esperando. Uh-huh. Y sí pienso que estamos en un mejor momento porque hemos tomado nuestro lugar, nos hemos posicionado, tenemos un discurso que podemos defender, uh-huh, y tenemos la valentía de abrirlo, de decir, uh-huh, de hablar, de reclamar, a diferencia de generaciones atrás, un par de
3: no está tan lejos.
4: Entonces siento que, un poco hablando lo que veníamos cuando veníamos conversando, caminando, esta situación tan contrastante a nuestra supuesta realidad, normalidad que se está generando, que está surgiendo a nivel mundial, es una gran oportunidad para afirmarnos, o sea, para plantarnos firme en este nuevo carácter, uh-huh, siento, como personas, ¿no? Como que antes había una sumisión instalada, uh-huh, de crianza y, no sé, un acoso en la micro, te lo bancaba y caché y cerraba y los ojos se te venía el cuerpo al lado. Uh-huh. Hoy día, mi amor.
3: Podemos gritar, tenemos por lo menos derecho a quejarnos,
4: ¿cierto? Sí. Y probablemente quienes estén alrededor salgan en nuestra ayuda, uh-huh, en vez de, ay, niña gritona, niña escandalosa.
3: Claro.
4: ¿cómo se te ocurre hablar así del Señor?
3: Uh-huh. Hay que ir rompiendo como en el fondo la, como esos mitos que existen en torno a normalizar ciertas conductas que tienen que ver con el abuso, con el acoso, desde todos los ámbitos, ¿no? Como está la ley Karin, yo espero de todo corazón que no se derogue. Pero me refiero a que desde la institucionalidad existe también una preocupación por esas conversaciones o por abordar esos temas.
4: Sí, la institucionalidad, Dios mío.
3: Oye, ya nos fuimos, pero ya nos estamos metiendo. Claro. Yo tengo ganas de saber otras cosas.
4: Ya, ya, ya, saber volvamos, cosas lindas volvamos de la
3: paloma.
4: A la
3: batucada. La paloma sale de cuarto cosas. Medio. Podríamos tener un podcast. La paloma sale de cuarto medio y se va a la batucada. ¿Y qué pasa ahí contigo? Porque también es un momento en que ya no tenías al colegio, que efectivamente estaba un poco poniéndote como en margen. Sí. ¿Cómo empieza a florecer en este desierto?
4: La verdad me fui bastante al carajo. Entonces estaba súper perdida, súper perdida. Yo creo que vine a sentar cabeza a los 30 años. Durante todo ese rango de años post-colegio, hice lo que podía, lo que encontraba, no sé, hacía flores de papel. Como siempre trataba de buscar mis habilidades artísticas para salir, eso sí. Igual tuve trabajos así como de persona.
3: De personas que de van persona. A trabajo.
4: Sí. Sí.
3: Que también está interesante eso,
4: sí, ¿no?
3: Porque cuando uno entra como en el sistema, cuando nosotras cuando nos referimos a personas que van al trabajo, es lo que hace la mayoría de los chilenos y chilenas, ¿no? Entrar a las 8 de la mañana, salir a las 6 de la tarde y tener poco espacio para el disfrute. Se entiende también que hay un sacrificio y todo ahí, y que es difícil abordar también eso, ¿no? Sobre todo con una persona creativa como tú. O sea, me imagino que había algo también en tu vocación que te decía como ya, paloma.
4: Me pasaron cosas súper relevantes. En esa época trabajé de cajera en el Autoclub.
3: No
4: cualquier espacio, mi amor. Y no, es igual, hice otras pegas. Fui supervisora de una empresa random de Santiago, que nunca había los trabajadores, pero yo era la supervisora.
3: ¿Ven qué talentosa?
4: Sí.
3: Todo lo hace bien.
4: Después de eso, me fui a Brasil.
3: Ya, mira, me fui a estudiar, que heavy, tu
4: sí,
3: nexo.
4: Sí, bien. Y me fui a buscar, bueno, yo quería estudiar jazz. Y me fui a postular a la escuela de Tatuí, que es la gran escuela de jazz de Latinoamérica. Pasaron cositas en el camino y terminé devolviéndome.
3: Ya.
4: Eso es para 300 podcasts. Esa historia de Brasil es...
3: Capítulo.
4: Muy interesante.
3: Doble clic.
4: Sí, ¿no?
3: Brasil,
4: claro. Nosotros vamos a tener que juntarnos con una jarrita, sí, de mojitos sin alcohol.
3: Así es.
4: Para conversar de eso. Pero vuelvo de Brasil y... Y creo que me salté en el tiempo. Bueno, ¿qué pasó? Cuando empecé a trabajar en el Autoclub, empezaron a llamarme Amaya.
3: ¿Ya?
4: Porque yo siempre fui la paloma. En mi casa, en mi familia, en mis amigos, me presentaba como la paloma. Pero en el currículum decía Amaya Godoy. Es mi primer nombre, Amaya Paloma María Paz, Amaya. Entonces mi jefe y mis compañeros me decían Amaya.
3: Amaya, claro.
4: Y empecé como a adoptar también esta... nueva forma de ser adulta seria en el mundo. Entonces, Amaya era como mi...
3: Era como Bruno Díaz y Batman. Fuego de noche, nieve de día, como diría el gran Ricky Martin.
4: Tal cual. Entonces, como que empecé como a adaptar esta... abrazar esta faceta. Pero... me estaba muriendo por dentro.
3: Claro.
4: Entonces, el tiempo que tenía, agarraba el teléfono, como ya sé, el secretario, y llamaba a los chiquillos a la batuca, amiga, ¿cómo está? Y a la Carola Alonso, amiga, te echo de menos, que hicieron hoy día, porque el fin de semana nos vemos, nunca nos vimos. En una de esas pasadas por el centro, en ese tiempo, veo que había una actividad en la Casa de la Cultura y Carolina Siede con Danza del Vientre.
3: Ah, perfecto.
4: Y estaban inscribiendo para el nuevo año de clases. Yo tenía trabajo, tenía dinero. Me inscribo. Y ahí comenzó mi camino de la danza del vientre.
3: No, maravilloso.
4: Sí. Y trabajé harto tiempo, 7 meses, harto tiempo para mí, para mantenerme en un lugar. Y no sé, ahí entre medio pasaron cosas como el viaje a Brasil, creo, que fue posterior, claro. Siempre en búsqueda. Pero tenía esta otra parte que nos pasa a todos.
3: Hay que vivir, ¿no?
4: ¿Cuándo vas a sentar cabeza? Uh-huh. ¿Cuándo vas a aportar en la casa? ¿Cuándo, claro, de qué vas a vivir? Uh-huh. Bueno, yo tengo 44 y sigo con esa búsqueda. ¿Qué te puedo decir?
3: Somos. Hashtag somos.
4: Claro,
3: hoy día. No se termina nunca de vivir.
4: No.
3: No se termina nunca de nacer. El otro día veía... Bueno, sin entrar en detalles, pero una persona le decía a otra, esta es nuestra primera vida. Entonces, en el fondo, todo lo que estamos haciendo es por primera vez. Es tu primera vez, equivócate y llora y está todo bien en nuestra primera vida, ¿no? Aunque yo tengo 46. Vuelve a empezar, vuelve a probarlo, intenta de nuevo. No se termina nunca de nacer, en el fondo.
4: Sí, eso es hermoso. Es hermoso lo que acabas de decir. Y es muy cierto. O sea, la cantidad de veces que nos rompemos y la hermosa cantidad de veces que nos armamos de nuevo. Claro que de eso se trata, vivir y existir, y afortunadamente, ¿no? Porque cada vez es con la experiencia de todo lo anterior, y se parte desde cero siempre. Este año yo estoy partiendo desde cero con la danza, después de 4 años de pausa, que nunca pensé que iba a tomar una pausa, nunca pensé cuánto tiempo, y no pensaba retomar después de esa pausa. O sea, con el tiempo tenía mucha resistencia. Y lo mismo me pasó en algún momento con el canto. En algún momento tomé pausa del canto de forma indefinida, y han pasado más de 10 años y no tengo intenciones ni ganas de volver al canto como un trabajo,
3: sino como más como que es algo que está al servicio de todo lo que realizas, ¿no?
4: Sí, y es un rincón donde yo todavía puedo solo fluir. Me emociona. Sí. Para mí cantar, la experiencia que yo tengo del canto es con el cuerpo. Cuando tengo que ponerle mucha cabeza, que el ensayo, que la estructura, bacán, porque mi ascendente Capricornio goza mucho con esa parte. Pero hay algo, yo desde niña, yo recuerdo, hay un momento, una tarde con mi madre, un día que vi la película de John Lennon, termino de ver la película, yo tenía 14, 15 años, y me puse a llorar, pero desconsoladamente, porque me daba cuenta de que si yo quería cantar, tenía que hacer del canto mi trabajo. Y yo no quería que se convirtiera en una máquina. Y bueno, por lo visto, pasados los años, eso se cumplió. Y amo juntarme con mis amigos del canto del coro. El coro es algo que te atraviesa, es como... Es una...
3: Cantar con otros también, ¿no? Que es otra experiencia, porque exacto, hay una comunión en eso tan, tan bonito. Aparte, cuando me dicen, canta, hermano, canta, que encanta su mala
4: espanta. Qué lindo, exacto.
3: Y eso con otros, ¿no?
4: Sí. Y amo también mucho, mucho ser público. Dios mío, cómo gozo ser público. Entonces, no sé, ahora tengo unos amigos que hacen música brasilera, que hacen pagode, y tienen armado una onda así en Antofa, como que por fin empezaron a convocar a la comunidad brasilera.
3: ¡Ay, mira qué bueno!
4: Ellos son Portada do Pagode. Te la dejo ahí. Te puedo dar el dato.
3: Eso, en Instagram. Lo voy a seguir, corro a seguirlos.
4: Y oh, Dios mío, qué disfrute. Solo voy, ¿cachai?
3: A fluir, ¿no?
4: No soy la que está ahí a la cabeza, que lleva el repertorio, que me encanta ese rol, pero me encanta también solo ir a recibir también.
3: Ajá.
4: Eso lo estoy disfrutando mucho, mucho, mucho, mucho. Sí.
3: Amaya, ¿y cómo aparece el teatro en tu vida? Otro podcast.
4: Doble. Sí, ¿no? voy a toser.
3: Porque yo, o sea, insisto, como hay personas que yo siempre les digo, hay personas que nacen para eso. Entonces, como verte, tú me dices, ya, no, lo mío era el canto, y de repente encontré la danza, y como ya, hasta el teatro.
4: Por medio de la danza. Porque por medio del canto conocí a Tomás O'Ryan, Dios mío, pedazo de artista.
3: Las máscaras, ¿no?
4: Sí, claro. Sí. Y Tomás me presentó a Arlette, que era la...
3: Queen.
4: The Queenest. The Only One Queen. Y ella tenía en ese momento el Salón Teatral de Maipú.
3: Ya.
4: Y yo necesitaba un espacio para ensayar, me contactó, listo, hay un espacio, y ahí la caché, como que nos casamos.
3: Con Matt.
4: Claro. Y Tomás me decía, es que Arlette te quiere con limón, me decía. Amiga, Arlette te quiere con limón. Y yo así, yo era súper piola, yo era muy tímida, muy todo este potencial, todo este fuego que hoy día lo abrazo y lo lanzo al mundo. A mí me generaba mucho pudor porque sentía que no estaba preparada, solo tenía talento, comillas. Tenía inquietudes, tenía una sensibilidad de la cual yo no era tan consciente. Entonces, ¿qué voy a hacer yo? ¿Cómo voy a actuar yo? Bueno, llegó el momento.
3: Arlette vio en ti lo que tú en ese momento
4: ella
3: no veías en ti.
4: Y yo siempre digo,
3: me emociona.
4: Sí, yo siempre digo, Arlette me rescató como artista. Y me invitó a un primer montaje hace, creo, ya 10 años, tal vez, probablemente que más, que se llama Entre Minas, que hablaba de mujeres, esposas de mineros. La temática ya me hizo
3: clic inmediato.
4: Absoluto. ¿No? Me encanta que te emociones, me encanta.
3: Es que hay muchas personas que a veces no tienen un Arlette en su camino, ¿no? Y qué bueno. Qué lindo que tú te hayas encontrado con esa mujer, porque verte, o sea, tú me dices Dolores, yo no era así hace 10 años, pero verte, yo la última vez que te vi fue lo de Ramón, y estás, pero increíble, o sea, 10 de 10. Yo me emociono mucho cuando veo a mis compañeros o compañeras actuar. Me pasa algo que no voy como evaluadora a ver las obras, me encanta disfrutar.
4: Hermoso.
3: Entonces voy y me dejo entrar en la ilusión y todo, por supuesto, hay cosas que me gustan más, cosas que me gustan menos. Pero verte ese día, yo te veía ahí cantando, actuando, bailando, y era como, wow, ¿cachai? Maya, así, top, era muy bonito. Entonces,
4: gracias, amiga.
3: Con esto que me estás diciendo ahora, como yo no veía eso en mí, qué bueno, sí. Qué bueno, porque eres un aporte desde todos los lugares, muy bonito, eres inspiradora, Maya.
4: Muchas gracias. Me genera pudor estas cosas.
3: No, pero hay que creerse.
4: Pero con el tiempo he aprendido. Uh-huh. He tomado desde un rol, ¿no? Como con este rol de ser profe de danza y de volver a ser profe de danza. Acepto esto que me dices desde ese lado, uh-huh, con mucha responsabilidad.
3: Y con amor, con mucho amor. Sí.
4: Y también mucho como espejo. Siento que esto pasa mucho como con personas que realmente. Entienden la puta vibra.
3: Amo.
4: Sí, absolutamente. Y nada, yo tuve un momento con Arlette. Bueno, Arlette me agarró y nos fuimos al tiro a Arequipa. Fue así hermoso. Tuvimos en la antigua Sala Fusa una mini temporada. Fue increíble. Y después de eso.
3: ¿Es tu relación más estable?
4: No, fíjate, ¿no? Sí, pero no, porque nos rompimos, nos alejamos. Yo me alejé de la compañía y me alejé de mí.
3: Algo pasó con la vocación ahí, ¿no?
4: Ahí pasó algo con. Bueno, yo tuve un quiebre en todo ámbito: familiar, personal, emocional, sensorial. Y eso. Yo te podría decir que volví hace unos meses. Y ha sido tanto que mucha gente me dice, digo, oye, ¿qué te pasa? ¿Estás enamorada?
3: Ah,
4: oye, que estás linda.
3: Sí, muy bien, muy bien.
4: Y yo me siento volviendo a un estado que tenía antes de ese quiebre.
3: Más fortalecida, ¿no?
4: Sí, y como dulce, no sé cómo decirlo de otra manera, como un autoendulzamiento, del cual en ese tiempo no era consciente y tuvo que pasar todo esto que pasó en todos estos años para yo volver conscientemente a este estado, que me lo proveo yo misma, o sea, me lo procuro yo misma. Pero claro, hoy desde otro lado, no solo desde la gracia divina, digamos. Y no sé, que me puedo ir por...
3: Está bien. Y me dices que también que volviste a hacer clases, ¿no?
4: Claro,
3: que sí. Has regresado de eso. ¿Y cómo observas tú? Cuando me refiero a cómo observas tú, es cómo ves también, porque la relación cuando uno hace clases también tiene que ver con el otro, ¿no? Hay una sinergia que está fluyendo. Insisto, y estamos en tiempos muy difíciles. ¿Cómo observas tú que es como un factor protector para ti y para las otras, la danza?
4: La danza, como todo arte, es una decisión. Y es muy potente el momento en que te abres a tomar la decisión y entras, abres la puerta. Amo ver esos procesos. He aprendido a lo largo del tiempo que empecé a hacer clase, que también ha pasado más de 10 años de eso, a no solo maravillarme de los procesos, sino que acompañarlos ahora de forma más saludable. Antes estaba muy expuesta a mi sensibilidad, a esto de... Es muy delgada la línea de lo personal.
3: Sí, ¿no? Sí, porque se involucra la pasión, ¿no?
4: Absolutamente.
3: Entonces no es como que apagamos el computador. Exacto. Y chao, o sea, que está tu cuerpo ahí a disposición de los otros, sí, exponiéndose para todo,
4: sí,
3: ¿no?
4: Sí, y la alta empatía también, no consciente, me ha jugado en contra en más de una oportunidad. Entonces yo misma me saturé en algún momento. Y vuelvo ahora consciente de eso, consciente de mi sensibilidad, de la empatía, de mi propio proceso, y trabajando más profundo en mí misma. Uh-huh. Y eso me permite hoy día decir, ok, puedo volver a acompañar esto, puedo volver a abrir espacios que por Dios que necesarios son y que sensibles, delicados y poderosos a la vez. Una danza como la danza del vientre está destinada a ser golpeada, ¿cachai? No sé cómo decirlo. Una danza de mujeres, claro, partiendo claro. Por ahí. ¿Por qué? Porque se abre a lo femenino, pero también a la destreza y al empoderamiento. Movimientos sensuales, por favor, que falta de respeto.
3: Claro.
4: Ondulantes, provocativos.
3: Es muy cuestionada, ¿no? Muy, muy juzgada.
4: Hay mucha palabra gancho, mucho ahí en el inconsciente de todo el mundo, que uno va atravesando en el tiempo como bailarina, como exploradora de este arte. Y van pasando cosas, pues pasan cosas con el cuerpo, pasan cosas con las personas, con las mujeres que llegan hablando con los hombros caídos, uh-huh, mirando al suelo, y con el tiempo tú ves que se para más de...
3: Su corporalidad cambia, ¿no? Y
4: la
3: ahí
4: forma
3: todo.
4: De expresarse, su semblante, qué sé yo, hasta la digestión, amiga, uh-huh, todo
3: la vida,
4: cambia, la vida
3: cambia.
4: Es un mundo mágico, ¿eh? Es como el mundo de las brujas. Nos sentimos un poco así. Como, ven amiga, no te arrepentirás. Y cuando estamos todas juntas, podemos hablar en ese otro idioma. Ajá. De forma exquisita y profunda. Hablar del útero, hablar de cómo se sienten los órganos, de qué pasa con el cuerpo, de qué me bloquea un movimiento. Ajá. Etcétera, etcétera, etcétera.
3: Oye, Palomé, ¿cuáles son los planes que tienes ahora? ¿Qué es lo que viene? ¿Dónde te podemos ver? ¿Dónde te podemos encontrar? Compartir, por supuesto, tu Instagram para la gente que quiera tomar tus clases.
4: Ya. Yeah. Prana Danza Tribal.
3: Anote, Prana Danza
4: Prana.
3: Tribal.
4: P-R-A-N-A. Prana, energía vital.
3: Energía
4: vital. El fuá, el ki. Prana de
3: ese tipo. Esa cosa que
4: uno necesita tanto para seguir vivo. Uh-huh. Mis planes ahora es existir. Mi plan es existir cada vez más
3: plena. O menos conflictuada, por lo menos.
4: Mira, no desconectarme ya sería.
3: Oh,
4: y si me desconecto, poder volver.
3: Eso.
4: ¿No? Como quedar ahí ancladita.
3: No perder
4: con
3: el camino de regreso.
4: No demorarme tanto. Dios mío, qué vuelta a la arte. Ese sería mi plan principal. En este rato, la escuela está abierta. Acaba de empezar en marzo el nuevo proceso. Y hay espacio para chicas, para mujeres, chicas, le digo yo a las chiquillas que vienen desde los 20 hasta los 50, 60, que se permitan danzar, o sea, las que quieran.
3: Sí, sí.
4: Para partir desde cero. Hay espacio para partir desde cero. Hay espacio para las que ya han danzado y quieren retomar el estilo. Que es un estilo tan sabroso de improvisación grupal, un lenguaje ahí, cosas de brujas, tú me entiendes.
3: Sí, y además, insisto, todo lo que pasa en grupo, en comunidad, cantar, bailar, yo siento que se activa algo como muy atávico, como te decía adelante, como muy primitivo, que está en otra parte del cuerpo que no sabemos dónde, pero que se genera una conexión muy importante.
4: Sabes que es muy poderoso mirarse en esta danza. Mirarse es como se, mirándonos es como se desarrolla. No es lo mismo yo bailar un movimiento que bailar, o sea, mirándote, no están viendo.
3: Amaya está bailando.
4: Yo
3: en
4: estoy
3: este
4: bailando.
3: Momento. Yo soy el descriptor de.
4: Procede a mover las manos y
3: baila,
4: los hombros.
3: Mueve sus manos de forma muy bonita.
4: mirando a mi compañera, que esto mismo mirando el suelo o sobre el hombro. Ya, porque yo te invito a que sigas lo que yo estoy haciendo y a la vez tú me propones algo nuevo. Y a veces incluso un código, una señal para cambiar de movimiento es justamente cortar la mirada. Entonces, este ejercicio de mirar a otro, mirarse a los ojos y ser observada, desde ahí ya sí, es como, sí, Dios mío, sí, esto sí. No es terapia, pero Dios mío.
3: ¿Qué sirve? ¿Cómo nos sirve? ¿Cómo nos ayuda?
4: Sí, sí, sí, sí, sí, sí, sí. Es muy mágico y bueno, el año pasado tomé un instructorado de un estilo fusión que me trajo básicamente a poner mis dos pies en la tierra, en el suelo, de forma consciente, y muy literalmente lo digo, aprender a pararme, aprender a conocer mi pisada para poder moverme. Ajá. de otra manera, del mismo estilo de danza, pero de otra manera. Me ha abierto canales, así lo digo directamente, me ha abierto canales, y hoy me estoy permitiendo cosas que yo siempre pensé que no llegaría a hacer, que yo no era para hacer. Y estoy entrenando de otra manera, estoy entrenando.
3: Que uno no termine, insisto, nunca de conocer, si la vida no nos deja de sorprender, ¿no?
4: Y lo que me tiene, creo, muy inspirada es poder seguir haciendo esto desde el lado metafísico. Seguir haciendo lo que amo, sostenerme con esto como un trabajo, que es algo a lo que le he tenido resistencia desde niña, pero no desconectarme de lo espiritual, ¿ya? Tanto en mi estilo como el entrenamiento que estoy tomando con la Catina, que necesitamos nombrarla, por favor, señora Catina Creatina. Ella abrió un espacio de danza hace muchos años con una maestra brasilera que tuve la fortuna de tomar clases con ella hace 2 semanas en

0: que está ahí vivo, y es importante volver a esa mirada que integra, ¿no? Más que esta cosa, esta dualidad, ¿no? Siempre de cuerpo y alma, de movimiento y sentimiento. No, no, está todo ahí unido, pasando en este, el único cuerpo que tenemos vivo, ¿no?
1: Y es fundamental, amigas, es fundamental, más ahora más que nunca, mientras se incendia el mundo, volver al cuerpo, volver a abrazar nuestros procesos, volver, puede sonar súper panfletero, pero de verdad es como lo estoy viviendo, y es a lo que invito también. Volver al cuerpo, pues me repite volver mucho, al volver al cuerpo, no solo desde lo físico, volver a todos los cuerpos, ¿cachai? Y a la sensibilidad, a no tener miedo a entregar cariño, a ser tierno,
0: la ternura,
1: a decir, a expresar, a admirar, admirar al otro, decirle al otro cómo lo admiras.
0: El tiempo está muy duro, Dios, para que seamos duros entre nosotras. No. Sí, eso es muy cierto. Querida, aunque tú no lo creas, esta interesante conversación está llegando a su fin, pero sin embargo, quisiera dejar el micrófono abierto para que puedas darle un mensaje o invitar a la gente que nos está escuchando. Micrófono abierto para ti, mi querida Amaya Paloma.
1: Oye, qué momento. Bueno, nos invito a mirar para adentro, a escucharnos, pero también a escuchar al otro. Todo el mundo tiene algo que decir, todo el mundo está diciendo algo, a veces más en silencio, a veces más a grito pelado en una marcha, y quiere ser escuchado. Entonces ese equilibrio, ¿no? entre mí, entre yo, entre no descuidarme, y el otro, la empatía, y buscar espacios para eso, que hay muchos artistas en esta ciudad haciendo cosas, y artistas en otras ciudades haciendo cosas de forma online. O sea, hoy día no hay excusa.
0: No hay límite.
1: No hay límite. Esa es una gran invitación que me hago, que nos hago, como a continuar ahí. Y por supuesto, a seguirme en las redes sociales, señora de la ajena, Prananza Timal, Amaya Paloma, por favor.
0: Oye, antes de que se vaya la Amaya, yo le voy a compartir los panoramas que tenemos para este fin de semana. Mira, te cuento, hablando de espiritualidad, que visita nuestra ciudad la directora espiritual nacional Wen Kielsang Rinchung. Por favor, no me reten si lo dije mal. Pero entre el 17 y el 19 de abril, ella va a visitar Antofagasta y va a estar realizando charlas. Y la charla se llama justamente Aprender a Soltar. ¿Cuándo es esto? El viernes 17 de abril, de las 19:30 a las 21 horas, en el Colegio San Esteban, ubicado en 14 de febrero 2212. Y también va a realizar el curso Transforma tu Vida y Aprende a Vivir con Compasión y Sabiduría, el sábado 18 de abril, de 10:30 a 17:15. ¿En dónde? En Manuel Verbal 1445-5, entre Antonio Popín y Antonino Toro. Y también les cuento que si usted quiere ir a escuchar música local, yo tengo unos favoritos que son Charlie Guns, y ellos se van a presentar el viernes 18 de abril en el Boliche Resto Bar, ubicado en Angamos 10. La entrada, la preventa, está a 5.000 pesitos, y la entrada general solo a 10.000 pesos. Esto parte a las 21 horas y nos vemos allá, porque a mí me encantan los Charlie Guns. También contarles que hoy viernes 3 de abril Lucho en Llamas lanza su versión solista en La Taberna, a partir de las 22 horas. Esto está ubicado en Galleguillos Lorca 1468. La entrada es liberada, la salida no sé tanto, pero usted va a escuchar buena música local, porque uno sabe que entra, pero nunca sabe cuánto sale. Y nuestra querida amiga Nicole de Tarot y Vino va a estar este sábado 18 de abril a las 18 horas en la gelatería La Palmera, haciendo sus cursos maravillosos de tarot. 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También contarles teatro. Teatro viene la compañía Apocalíptica con Monster High. ¿Cuándo? Esto va a ser el 11, 12, 18 y 19 de abril a las 20 horas, donde en el Centro Cultural de Estación Antofagasta, ubicado en Bolívar 252, y las entradas las puede obtener por Ecopass. Oye, y hablando justamente de Catina y de su espacio ILU, yo les voy a contar que la maestra, además, que nos contaba la Maya, Carolina Siede, ella va a realizar una masterclass en donde podrás aprender los fundamentos esenciales

0: De la danza árabe, el trabajo de la técnica de forma consciente, nuevos ritmos y tu conexión con la música. ¿Cuándo va a ser esto? Esto es el sábado 25 de abril de 15 a 17:30 horas, donde en el gran espacio ILU, ubicado en Llanquihue 4441 Antofagasta, a solo 20.000 pesitos. Ya lo sabe, panorama ahí, si acá en Antofagasta está todo pasando.
1: Es más, ¿puedo tomarme una licencia?
0: ¡Por supuesto!
1: Hay una red social que es muy importante que sigan, que es arroba la favorecedora, que es la red social, el Instagram de la compañía de teatro. Tenemos funciones esta próxima semana de Ramón Ramón. Ay, tú mira como un puñal.
0: No, y qué buen montaje, sí, vaya. Sí, lo va a pasar bien, vaya. Hay música, hay baile, hay historia, sí, buenas actuaciones. Y está lindo ver a tantos y tantas compañeras en escena. Yo disfruto mucho cuando hay harta gente en el escenario. Porque por una cosa de presupuesto, pucha, que no han llovido los unipersonales. Pero cuando uno ve a 8 en el escenario dice qué rico, qué rico, qué rico. Oye, y yo también les voy a dejar una sugerencia muy personal. Vaya a ver La misteriosa mirada del flamenco al cine. Vaya, cine chileno. Pero qué linda película, que habla mucho de lo triste que es la vida, pero de lo hermoso y lo necesario que son los gestos de ternura. Así que muchas gracias a Maya por acompañarnos el día de hoy y pasarnos el tremendo dato de Ramón Ramón. Nos vamos a ir a una pausa musical con Espantamales de Francesca Ancarola. Ay, dedicado especialmente a la invitada del día de hoy. Canta, hermano, canta, quien canta su mal espanta. A Maya, te esperamos en una próxima porque me quedaron muchas ganas de conversar contigo y que sepas que los micrófonos de esta radio van a estar siempre muchas disponibles gracias para ti.
1: Sí, mi hablamiento también va a estar muy disponible. Porque Dios mío, que tenemos cosas para contar. No hablamos nada de la ajena.
0: No somos de nuestras, no hablamos nada de la ajena, pero que la busquen como la señora de la ajena y que me hizo un tatuaje precioso. Lo voy a subir a las redes sociales de la radio para que usted vea el trabajo de nuestra querida Maya Paloma y su versatilidad. Bueno, no se mueva en nuestra sintonía. Nos vamos con Francesca Ancarola. Nos escuchamos el próximo viernes. Recuerde que este programa se repite mañana sábado a las 21 horas y para los nocturnos el lunes a la medianoche.
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3: La hora en Radio Universidad de Antofagasta.
4: Las 21 horas y 48 minutos.
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0: Universidad de Antofagasta le indica la hora.
1: 21:57.
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8: Bienvenidas y bienvenidos a un nuevo capítulo de Disco Eterno, el espacio donde revisitamos esos discos que no solo marcaron una época, sino que terminaron convirtiéndose en clásicos de la música. Hoy viajamos hasta el año 1994. Los primeros años de la década de los 90 habían cambiado completamente el paisaje musical. El glam metal de los 80 comenzaba a perder protagonismo, mientras el grunge, el rock alternativo y las nuevas escenas independientes conquistaban a una generación que buscaba sonidos más directos, honestos y cercanos. Nirvana, Pearl Jam, Soundgarden y Alice in Chains habían demostrado que el rock podía volver a ser incómodo, imperfecto y emocional. Pero desde California estaba a punto de aparecer una banda que llevaría otra tradición, el punk, directamente al centro de la cultura popular. Green Day había comenzado algunos años antes en la escena punk de California. Billy Joe Armstrong, Mike Dirnt y Tri Cool habían construido una sólida reputación en clubes y circuitos independientes, especialmente después del Kerplunk, el álbum que llamó la atención de las grandes compañías discográficas. Entonces llegó Reprise Records. La banda firmó con el sello y comenzó a trabajar junto al productor Rob Carvalho, quien entendió que Green Day tenía algo especial. Canciones breves, melodías irresistibles, guitarras rápidas y una energía punk que podía conservarse incluso después de una producción mucho más grande. El resultado fue Dookie, publicado el 1 de febrero de 1994. El disco transformó a Green Day en una banda internacional. Alcanzó el segundo lugar del Billboard 200, vendió millones de copias y terminó convirtiéndose en uno de los álbumes más importantes de esta década. Pero lo realmente sorprendente es que detrás de aquella explosión comercial seguían existiendo las mismas canciones sobre aburrimiento, ansiedad, relaciones complicadas, inseguridad, rabia y esa sensación tan propia de la juventud de no saber exactamente hacia dónde va la vida. Dookie no intentaba sonar sofisticado, intentaba sonar verdadero. Y la verdad es que funcionó. comenzamos este viaje. El disco comienza prácticamente sin pedir permiso. Burnout entra con guitarras aceleradas, batería explosiva y una sensación de urgencia que resume perfectamente el espíritu de Green Day. La canción habla del agotamiento, del aburrimiento y de esa sensación de estar desconectado de todo. No hay grandes discursos ni explicaciones, solo energía, frustración y una actitud que parece decir que cuando nada parece importar demasiado, lo único que queda es tocar cada vez más fuerte. Musicalmente es una declaración de principios. Dookie comienza rápido, directo y sin espacio para respirar. Comenzamos este viaje sonoro con la canción Burnout.

Having a Blast es una de las canciones más oscuras del álbum. A primera vista puede aparecer otro tema acelerado y provocador, pero detrás de su energía existe una historia mucho más incómoda. La canción representa una explosión de rabia y desesperación llevada hasta un extremo. Green Day utiliza aquí una de sus características más importantes, la capacidad de esconder temas difíciles detrás de melodías tremendamente pegadizas. Y esto sería una constante en Dookie. Canciones que parecen divertidas al primer oído, pero que debajo de las guitarras esconden frustración, miedo y conflictos personales. Continuamos con Having a Blast.

Jump baja ligeramente la velocidad y permite que aparezca otro de los grandes temas del disco, la inseguridad. La canción está construida alrededor de la mirada que tenemos sobre otras personas, de los prejuicios y de la facilidad con que podemos convertir a alguien en enemigo sin siquiera conocerlo realmente. Pero Green Day introduce un giro interesante. El narrador termina descubriendo que quizás el verdadero problema no está en la otra persona, sino en él mismo. Es una canción sobre celos, frustración y autocrítica, presentada con ese particular sentido del humor que recorre buena parte del álbum. Seguimos ahora con Chump.

Y entonces ahora aparece uno de los grandes clásicos de Dookie. Longview es probablemente una de las mejores canciones que Green Day escribió sobre el aburrimiento. El protagonista está encerrado en su casa sin demasiado que hacer, pensando el tiempo frente al televisor y tratando de encontrar alguna motivación. La canción captura perfectamente esta sensación de estar atrapado en una rutina que no te lleva a ninguna parte. Pero musicalmente sucede todo lo contrario. El bajo de Mike Dern es inmediatamente reconocible. La batería de Trey Cool mantiene una energía constante. Y la voz de Billy Joe Armstrong convierte el aburrimiento en una canción absolutamente irresistible. Longview fue uno de los primeros grandes éxitos de Dookie, y su videoclip comenzó a aparecer con enorme frecuencia en MTV. La banda independientemente de California comenzaba a convertirse en una sensación internacional. Seguimos con este clásico del álbum Dookie, Longview.

Welcome to Paradise tiene una historia profundamente personal. La canción habla de dejar la casa familiar y enfrentarse a una nueva vida en Oakland, en un espacio compartido con otros jóvenes. No es exactamente el paraíso que anuncia el título. Es ruidoso, caótico, incómodo y lleno de incertidumbres. Pero también representa libertad. Green Day toma esa experiencia y la transforma en una canción que combina velocidad, melodía y una sensación casi cinematográfica de comenzar nuevamente desde cero. La versión incluida en Dookie es una nueva grabación de la canción que había aparecido originalmente en Kerplunk, pero aquí adquiere una producción mucho más potente. Es uno de los momentos en que queda claro que la banda había conseguido conservar su espíritu punk incluso después de entrar a una gran compañía discográfica. Continuamos ahora con Welcome to Paradise.

después de tanta velocidad aparece uno de los momentos más particulares de este trabajo. Pulling Teeth es una canción sobre una relación absolutamente desequilibrada. El protagonista parece estar atrapado en una relación en la que la otra persona tiene todo el control. Y aunque la situación es evidentemente complicada, la canción está construida con un tono casi humorístico. Green Day vuelve a demostrar aquí una de sus grandes virtudes: convertir situaciones incómodas y dolorosas en canciones que resultan sorprendentemente divertidas. La música también cambia, la velocidad disminuye, aparecen melodías más suaves y la banda juega con una estructura que se aleja del punk más acelerado. Es un pequeño descanso antes de uno de los momentos más importantes de este disco. Seguimos con Pulling Teeth.

canciones representan mejor a Green Day que Basket Case, y pocas canciones en los años 90 consiguieron convertir la ansiedad y la inseguridad en un himno generacional. Billie Joe Armstrong escribió la canción a partir de sus propias experiencias con los ataques de pánico y la ansiedad. Durante años no entendía completamente lo que ocurría y llegó a pensar que podía estar perdiendo la razón. La canción transforma esa sensación en una melodía absolutamente contagiosa. Las guitarras, el bajo, la batería y los coros construyen uno de los grandes himnos del punk de los 90. Y el videoclip, ambientado en un hospital psiquiátrico, terminó convirtiéndose en una pieza fundamental de la promoción del álbum. Basket Case llegó al número uno de Modern Rock Tracks y ayudó definitivamente a convertir a Dookie en un fenómeno mundial. Seguimos con este tremendo clásico noventero de Green Day, Basket Case.

El siguiente tema cambia nuevamente el estado del ánimo. Es una canción sobre una mujer que se siente atrapada, cuestionada y limitada por las expectativas de los demás. Billie Joe construye una figura femenina que no está dispuesta a aceptar las reglas que otros intentan imponer. La canción tiene una importancia especial dentro del repertorio de Green Day porque muestra la capacidad de la banda para hablar de relaciones y emociones, sin abandonar su energía punk. She fue uno de los sencillos estrellas de Dookie y ayudó a demostrar que Green Day podía ir mucho más allá de la fórmula de Basket Case o Longview. Continuamos con este otro clásico, She.

Sassafras Root vuelve a explorar las relaciones humanas, pero desde una perspectiva mucho más cotidiana. La canción habla de dos personas que pasan tiempo juntas, pero quizá no tienen demasiado claro qué quieren realmente. Existe una especie de comodidad en esa relación, pero también una sensación de pérdida de tiempo. Es una idea muy presente en Duki. Jóvenes que están tratando de descubrir quiénes son, mientras enfrentan relaciones, amistades, expectativas y decisiones que todavía no saben cómo manejar. Musicalmente, Green Day mantiene esa combinación entre punk y melodía que convirtió al álbum en uno de los grandes éxitos de la década. Suena a continuación, Sassafras Root.

siguiente track es probablemente una de las canciones más maduras del álbum. La canción habla de una relación en la que existe distancia, dudas y la necesidad de darle espacio a la otra persona. Billy Joe no intenta construir una gran declaración romántica. Por el contrario, habla desde una posición mucho más sencilla. Estar ahí cuando sea necesario, pero sin prometer algo que todavía no se puede cumplir. Musicalmente, la canción es casi perfecta en su sencillez. Una guitarra memorable, una línea vocal directa y un ritmo que parece sencillo, pero que funciona de principio a fin. Fue el último gran sencillo de Dookie y terminó convirtiéndose en uno de los mayores éxitos en la carrera de Green Day. Suena a continuación When I Come Around.

Coming Clean es una de las canciones más breves del álbum, pero también una de las más personales. La canción habla sobre descubrir quién eres y comenzar a aceptar esa identidad, incluso cuando todavía existen dudas y contradicciones. Green Day demuestra que no necesita 3 o 4 minutos para desarrollar una idea. En poco más de 1 minuto y medio, Coming Clean consigue transmitir una sensación de crecimiento y descubrimiento personal que conecta perfectamente con el espíritu juvenil de Dookie. Es una canción pequeña dentro del álbum, pero emocionalmente tiene mucho que decir. Suena a continuación... Coming

Hemenius Slippus fue escrita por Mike Dern y representa otro de los temas recurrentes del álbum, que es el paso del tiempo. La canción habla del encuentro con una persona que alguna vez fue cercana y que ahora parece completamente diferente. Esa extraña sensación de reencontrarse con alguien después de mucho tiempo y descubrir que ambos han cambiado. Ya no son las mismas personas. La canción es rápida, directa y breve, pero detrás de su energía existe una reflexión bastante melancólica sobre la amistad, el tiempo y los caminos que cada uno termina tomando. Continuamos con Hemenius Slippus.

In the End es una de las canciones más personales de Billie Joe. Aquí el conflicto se encuentra dentro de la familia. La canción expresa el resentimiento y la frustración del narrador frente a las decisiones de su madre y la relación que ella mantiene con otra persona. Pero como sucede en muchas canciones de Green Day, la historia personal termina transformándose en una emoción mucho más universal. La dificultad de aceptar las decisiones de quienes queremos, la rabia de sentir que no podemos cambiar el pasado. Y esa pregunta que queda dando vueltas cuando finalmente entendemos que algunas cosas simplemente no están bajo nuestro control. Suena ahora In the End.

llegamos al cierre. FOD comienza de una manera completamente distinta a lo que esperábamos después de todo lo que hemos escuchado. Una guitarra acústica, una voz y una sensación de calma. Pero esa calma dura poco. La canción termina explotando cuando entra toda la banda, convirtiendo la frustración acumulada durante el disco en una descarga final. El título corresponde a una de las iniciales de una expresión bastante más agresiva. Fuck up and die. El mensaje es exactamente lo que parece. Hay personas a las que simplemente queremos alejarnos, sin explicaciones, sin despedidas y sin segundas oportunidades. Es un cierre perfecto para Dookie porque resume buena parte de la actitud que atraviesa el álbum. Humor, rabia, frustración, juventud y una enorme capacidad para convertir todo eso en canciones irresistibles. Suena FOD.

0: cuando parece que Duki ya terminó, todavía queda una última sorpresa. Después de FOD, aparece una pista escondida que no figuraba como una canción convencional en algunas ediciones del álbum. Se trata de All By Myself, una pequeña composición interpretada por Tree, el baterista de Green Day, y es probablemente uno de los momentos más absurdos y divertidos de todo el disco. Después de 14 canciones cargadas de energía, ansiedad, relaciones complejas y frustraciones juveniles, la banda decide cerrar Duki prácticamente como una broma privada. La canción dura poco más de un minuto y tiene una estructura deliberadamente sencilla. Tree Cool toma el protagonismo y convierte el cierre del álbum en una especie de epílogo humorístico. Es también una buena representación del espíritu de Green Day. Porque detrás de las grandes canciones, los videoclips y el éxito internacional, seguía existiendo una banda de amigos que no tenía miedo de reírse de sí misma. Quizás por eso, All By Myself funciona tan bien como despedida. Después de todo el ruido de Duki, Green Day simplemente nos deja solos. Seguimos con esta canción escondida, All By Myself.
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Cuando Duque apareció en el año 1994, Green Day dejó de ser una banda conocida principalmente dentro de la escena punk independiente y pasó a convertirse en uno de los grupos más importantes del rock mundial. El éxito fue enorme. El álbum llegó al número 2 de Billboard 200, ganó el Grammy a Mejor Álbum de Música Alternativa y terminó vendiendo millones de copias en todo el mundo. Pero su importancia no se explica solamente por las cifras. Duki ayudó a demostrar que el punk podía entrar en las radios, en el MTV y en las grandes listas de éxitos sin perder completamente su energía, su humor y su actitud. Green Day consiguió algo que parecía difícil: hacer canciones extremadamente simples y al mismo tiempo convertirlas en himnos. Longview, Basket Case, Welcome to Paradise y When I Come Around terminaron formando parte de la banda sonora de toda una generación. Pero quizás lo más interesante es que detrás de aquellas guitarras rápidas, melodías contagiosas, Duki hablaba de cosas mucho más profundas. El aburrimiento, la ansiedad, las relaciones, la soledad, la rabia y el miedo a crecer. Esa sensación de no tener completamente claro qué hacer con la propia vida. 30 años después, esas emociones siguen siendo reconocibles, porque Duki no fue solamente el disco que hizo famoso Green Day. Fue el momento en que una banda de punk consiguió que millones de personas descubrieran que detrás de una guitarra distorsionada también podían existir historias profundamente humanas. Y hasta en su último minuto, con una canción escondida y completamente inesperada, Green Day dejó claro que nunca había que tomarse todo demasiado en serio. Gracias por acompañarnos en este nuevo capítulo de Disco Eterno. Nos reencontramos en el próximo episodio para seguir escuchando esos discos que se quedaron con nosotros.

0: Universidad de Antofagasta le indica la hora.
1: 22:58.
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4: 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Chile es territorio de volcanes, y esto se debe a un proceso geológico llamado subducción. En nuestro país, la placa de Nazca, que es oceánica, se hunde bajo la placa sudamericana, que es continental. Este movimiento de placa provoca, además de grandes terremotos, que el magma pueda ascender desde el centro de la Tierra hasta la superficie, formando los volcanes continentales. De hecho, Chile es uno de los países más volcánicos del mundo, registrando en su territorio más de 2.000 de estas estructuras geológicas. De esos 2.000, 90 se encuentran activos, y de esos 90, 22 están ubicados en la región de Antofagasta. Chile se compone de tres grandes cinturones de volcanes. Un poco más arriba está la zona volcánica sur de los Andes, mientras en el norte se encuentra la zona volcánica central de los Andes. Esta zona se caracteriza por poseer volcanes muy altos, superando en su cumbre los 6.000 metros sobre el nivel del mar en muchos casos. Destaca en este extenso territorio el volcán Parinacota, en la región de Arica, el volcán Ojos del Salado, en la región de Atacama, que además es el volcán activo más alto del mundo, y el volcán Láscar, en la región de Antofagasta, que es el más activo de todo el norte. El Láscar o Tatalascar, como lo denominan los pueblos originarios de los Andes, está ubicado 70 kilómetros al sureste de San Pedro de Atacama. Tiene una altura de 5.592 metros sobre el nivel del mar y cuenta con 5 cráteres, siendo el central el que presenta una mayor actividad. En 1993 experimentó una erupción explosiva donde expulsó una columna de cenizas de 20 kilómetros, la cual fue desplazada por acción del viento hacia el este, atravesando el territorio argentino y llegando hasta el Atlántico. En el norte de Chile, por suerte, los asentamientos humanos más grandes, como las ciudades, se encuentran lejos de los volcanes, lo que disminuye el riesgo que origina el peligro volcánico. Sin embargo, hay comunidades pequeñas como Socaire, Talabre o Toconao que se encuentran más vulnerables a la actividad del Láscar. Por esto es muy importante desarrollar investigaciones que permitan conocer los procesos que se generan, tanto dentro como fuera de los volcanes. De esta manera, a través del conocimiento científico, se puede avanzar en prevención ante el riesgo volcánico. Porque conocer los volcanes es comprender mejor el territorio que habitamos. Esto fue Cápsulas Volcánicas, del Instituto Milenio, KELAR Volcanes y Radio UA. Te esperamos en el próximo capítulo para seguir descubriendo el fascinante mundo de los volcanes.
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0: las 23 horas y 17 minutos.
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1: 23:29.
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4: Playa Amarilla ofrece una de las escenas más naturales del litoral antofagastino. Ubicada al sur de la ciudad, mantiene la sensación de un espacio aislado. Sus arenas, que en algunos sectores adquieren tonalidades oscuras debido a sedimentos minerales ricos en hierro, arrastrados desde el fondo marino por el oleaje y las marejadas, se combinan con formaciones rocosas que moldean un paisaje ideal para caminar, contemplar y reconectarse con la naturaleza costera. Este rincón es habitual para pescadores artesanales y aficionados que llegan en busca de corvinas y otras especies del litoral. También recibe a visitantes que buscan un entorno más rústico y menos intervenido que las playas cercanas al centro. Con el tiempo, Playa Amarilla se ha convertido en un vestigio del litoral original de Antofagasta, previo a las transformaciones portuarias e industriales. Hoy, aunque no está habilitada para el baño por su oleaje y roqueríos, sigue siendo un espacio valioso para quienes desean desconectarse del ritmo urbano y vivir una experiencia auténtica, donde la mezcla de arenas, el viento, el mar y el horizonte abierto invitan a la contemplación y al reencuentro.
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0: las 23 horas y 49 minutos.
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1: 0:02.
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1: 0:28.
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1: 1:00 a.m. en punto.
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1: 1:30 a.m.
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1: 2:01 a.m.
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1: 2:29.
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1: 3:01 a.m.
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1: 3:30
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1: 4:01 a.m.
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1: 4:30 a.m.
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1: 5 de la madrugada, en punto.
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1: 5:31 a.m.
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1: 6:00 a.m. En punto.
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0: Son las 6 de la mañana y 17 minutos.
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1: 6:30 a.m.
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1: Son 6:30 a.m.

0: Son las 6 de la mañana y 38 minutos.
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0: Son las 6 de la mañana y 42 minutos.
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0: Son las 6 de la mañana y 47 minutos.
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0: Son las 6 de la mañana y 51 minutos.
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0: Son las 6 de la mañana y 56 minutos.
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2: 7:01 a.m.
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2: Son las 7:04 a.m.

0: Son las 7 de la mañana y 11 minutos.
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0: las 7 de la mañana y 20 minutos.
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0: son las 7 de la mañana y 27 minutos.
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1: 7:56.
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3: Hola, ¿cómo les va? Ya estamos dando inicio a un nuevo programa de Folcloreando acá en la radio de la Universidad de Antofagasta. Hoy vamos a disfrutar de lo que es la música del folclore de la Patagonia y de algunos temas de lo que es la región de la Patagonia en cuanto a toda su existencia. Vamos a disfrutar de la música de los arrieros de Aysén, del trabajo del canto a la tradición. La actual Patagonia se levanta entre los territorios comprometidos entre las regiones 11ª y 12ª. Bueno, la humedad, el frío y el viento que componen la parte geográfica de la región de Aysén son tremendos, y a ellos se suman los grandes tierras pobladas de bosques y atravesadas por fiordos y ventisqueros que imposibilitan la comunicación terrestre con la 12ª región. Estas son responsables del desmembramiento de la costa y cordillera, multiplicada en miles de pequeñas islas y canales que lentamente comienzan al oriente a dar paso a la extensa pampa patagónica. Esta región, bueno, todos sabemos que es una región extrema, donde el vivir allá significa un trabajo mayor y en cuanto a todo lo que tiene que ver las distancias, principalmente más allá de lo que es el territorio en sí, las distancias que lo tienen con todas las regiones del país, en cuanto al generar cosas allá, nosotros y agrupaciones de la casa, de nuestra casa de estudio y de la región, participan en los diferentes festivales costumbristas que se realizan en la región de la Patagonia, pero es un trabajo y un esfuerzo grande el poder de llegar allá por las distancias, así que es algo que, bueno, de lo que nosotros hemos vivido los festivales, que se realiza con un trabajo muy esforzado en cuanto a todo lo que tiene que ver la logística. Para dar inicio a la música escucharemos Chacabucano, Los de Aysén, Chilo de Acampado y El Pescador.

Ahí estaban estos primeros temas de los arrieros de Aysén, del trabajo del canto a la tradición. Bueno, en el fondo, por decirlo de alguna manera, en el fin del mundo se encuentra la hermosa región de la Patagonia. Pocas personas se han aventurado aquí y aún menos conocen su historia única e inédita, desde un pasado indígena hasta el auge moderno del turismo. Hace varios de miles de años, los primeros grupos indígenas vagaron por las tierras patagónicas, sobrevivieron y prosperaron, a pesar de las feroces condiciones climáticas y la falta de tecnología moderna. Los principales grupos que pueden documentarse son los Tehuelche, los Tacnam, los Yagán y Cahuéscar, cada uno de sus propias tradiciones, antecedentes y forma de vida. Los Tehuelches llegaron a la Patagonia durante la segunda mitad del primer milenio. Eran cazadores, recolectores, nómadas, que a menudo sobrevivían de guanacos y ñandús. Por otra parte, en el fondo de la Patagonia, en Tierra del Fuego, residía el Tacnam. Este grupo remoto fue uno de los primeros en ser descubierto por los colonos europeos y lamentablemente, como muchos grupos en la región, ahora están prácticamente extintos. Desde su atrevida vestimenta tradicional hasta su increíble fuerza y capacidad para sobrevivir en una isla aislada, la cultura Tacnam todavía capta el interés de muchas personas hoy en día y de muchos de estos investigadores que vienen principalmente del continente europeo. Para continuar con la música, escucharemos a Mi Madre Querida, La Milonguita, Espejito Compañero y Versos para una Mujer.

estamos en Folcloreando, en la Radio Universidad de Antofagasta, la radio universitaria de la región, en el dial 99.9 y en www.radioua.cl. No lejos del territorio de los Selman se encontraba el pueblo Yagán. Eran nómadas del mar, usaban canoas para navegar a las heladas islas patagónicas y recolectar comida. El Yagán acamparía a lo largo de las costas mientras viajaban, a menudo durmiendo en estructuras temporales hechas de madera, hierba, pieles y musgo. Por último está el grupo Cahuéscar. Estos individuos eran conocidos por respetar su entorno y no dejar rastro. Sus casas eran estructuras en forma de cúpula, hechas de materiales simples y podían desmontarse fácilmente, dejando poco impacto en el medio ambiente. Existe un diseño inspirado en el modelo de las casas de los Cahuéscar, como el diseño especial llamado el primer hotel domo geodésico del mundo. Este es el domo geodésico es una figura geométrica. Es muy aplicada en las construcciones porque tiene muchos beneficios tanto energéticos como arquitectónicos. Está basada en diferentes triángulos que reparten la carga de la estructura y así se pueden realizar espacios más grandes sin la necesidad de columnas en el centro. Pero el tema de la exploración en cuanto al descubrimiento de lo que es el territorio patagónico era cosa de tiempo antes de que fuera descubierta por nuevos grupos de personas. Fuera de los habitantes indígenas, algunas de esas personas se llamaban vaquianos, que son básicamente vaqueros chilenos. Inicialmente tenían su base cerca de Punta Arenas y más tarde, en la década del año 1870, comenzaron a explorar la región más ampliamente, donde vendrían también todo el trabajo de investigación. Y ahí también empezaron a vender lo que eran las pieles y plumas de animales al mercado colonial. El trabajo de los vaquianos es trasladar en el fondo todo lo que es los ganados que tienen las grandes estancias en la Patagonia actualmente para el tema del pastoreo. Para continuar con la música escucharemos en Río Murta, el Cerrito Mirador, el Che Miguel y Pionero.

de aquellos años muy duros. Alguien dijo por ahí, el mar es el futuro, es el futuro, ahí sí, guitarra en mano. Para vivir en Aysén hay que ser vaquiano. El presente estaba en el campo, yo lo decía, con el correr de los años se acabó la gana.

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1: Ahí estábamos con otros temas de lo que es esta agrupación Los Arrieros de Aysén, del trabajo El Canto de la Tradición. Dentro de lo que es todo este grupo de vaquianos, habían algunos más conocidos en la región como Don Francisco Pobre, Augusto Guillaumé, Guillermo Greenwood, Avelino Arias, Luis Navarro y Juan Alvarado. Sin embargo, uno de los más notables fue Santiago Zamora, quien estaba integrado a la región y optó como guía para los exploradores. Hoy en día todavía se pueden encontrar vaquianos en la Patagonia y a menudo disfrutan de expediciones a caballo para viajeros. Con vaquianos actuando como líderes de la región, el turismo comenzó a crecer en la Patagonia. La primera turista oficial en visitar el Parque Nacional Torres del Paine fue la aristócrata británica Lady Florence, quien llegó con un grupo en el año 1879. Un año después, publicó un libro sobre las aventuras titulando A través de la Patagonia. El libro es una historia relatable, incluso hasta el día de hoy. Como muchos, Lady Florence vino a la Patagonia para desconectarse. Quería desconectarse del estrés y la rutina de la vida moderna y sumergirse en la naturaleza. Con ello, implicó el trabajo y el recorrer todo lo que es el sector de la Patagonia, disfrutando de todo lo que tiene esto como naturaleza. Para continuar con la música, escucharemos Trabajador de mi tierra, Colono Poblador, Arrieros de Aysén y Aysenino Arriero.
2: Las faenas de mi tierra no hay que olvidar. El hombre y la mujer son parte de la faena del mar, tanto en la pesca o la marisca, productos que en Puerto Aysén y Coyhaique venderán, trabajo que realizan en el sector del litoral y por otro lado las faenas del campo, a mostrar son la ganadería, horticultura y parte de nuestro bosque también.

0: trabajador.
1: A los juegos tradicionales de los niños aiceninos se suman los juegos tradicionales de la región y de Aysén. El truco, la taba, el clavo y otros. Junto a sus lugares pintorescos como lagos y ríos, cerros nevados que caen al mar, lugares que recorrieron los colonizadores que llegaron a nuestra comuna, provincia y luego región.

nuestras tradiciones y costumbres están representadas y proyectadas por distintos conjuntos folclóricos de Aysén en grandes encuentros con la comunidad y también para el deleite de turistas y visitantes que llegan en épocas de verano a nuestra comunidad.

Famosas fueron las tropillas y tropas que surcaron los caminos ripiados de Aysén. Los troperos, vistiendo atuendos típicos como la popular piernera de chivo, encimera o chiva, usada para protegerse del frío y de la lluvia, con presencia de manta corta, rebenque y cuchillo, herramientas de trabajo, sombrero o boina. Este hombre de la Patagonia descansa aún con un churrasco en el fogón, sin faltar el espumoso cimarrón, mate amargo, en los grandes arreos de oveja. El arriero, con su pilchero y su típico perro obrero, pasa a ser parte de la historia pionera de Aysén.

0: igual que todos los personajes que hemos presentado.
1: Ahí estaban estos otros temas. En cuanto a lo que tiene que ver la producción musical de esta agrupación Arrieros de Aysén, con el trabajo Canto de la Tradición.
0: Y pasa a ser parte.
1: Lady Florence. Bueno, en su libro comenzaba, no mucho después de su publicación, una avalancha de científicos, misioneros y exploradores viajaron a Chile y Argentina para ver la región. Algunas de las características fueron nombradas más tarde por los científicos que hicieron descubrimientos en el área. Por ejemplo, el lago Nordenskjöld lleva el nombre del científico Otto Nordenskjöld y el lago Skjoldberg lleva el nombre de Carl Skjoldberg. Años más tarde, en 1959 se estableció el parque y en 1970 fue nombrado Parque Nacional Torres del Paine. 5 años después, el Servicio Nacional Forestal de Chile, CONAF, se hizo cargo de la gestión y continúa en estos momentos administrando lo que es todo la travesía y el cuidado del parque que existe hasta a la fecha. Todo hemos escuchado, bueno, en todo lo que son estos turismos que se hacen, los recorridos, las rutas que tienen el Parque Nacional Torres del Paine, famoso, y bueno, CONAF es la responsable de mantener el cuidado y la protección de esta área verde. En cuanto a las danzas que hoy día se practican en la Patagonia, podemos mencionar el chamamé, la ranchera, el paso doble, valsecito, los valses y polca, que son representativas de todo lo que es el folclore patagónico hoy en la actualidad. Danzas que también a nivel nacional se practican por diferentes agrupaciones dentro de lo que es la preparación de sus cuadros folclóricos, generando con esto también lo que es la difusión del folclore, principalmente patagónico, que es muy distinto a lo que tiene que ver con lo que es de la zona centro, zona norte, folclore que está muy influenciado por Argentina, en la frontera, que tiene que ver lo que es la zona magallánica.

0: En cuanto a lo que es el lado norte, nosotros la influencia que tenemos son de los países vecinos, como son Perú, Bolivia y en parte Argentina también. Y todo esto tiene que ver también exactamente con lo que es el área geográfica donde se practica esta actividad o se desarrollan estas danzas. Dentro de todo lo que tiene que ver el trabajo de creación de las danzas, siempre en los cuadros de lo que es las agrupaciones de nuestra casa de estudios se consideran estas danzas, y con ello también se han realizado algunas intercambios con agrupaciones de Coyhaique y de Punta Arena, en el sentido de poder traer el folclore patagónico acá a la región y que el folclore de la región, de nuestra región, vaya también y sea conocido en la región de la Patagonia, con algunos grupos muy conocidos de la región, en los cuales han representado danzas costumbristas, danzas tradicionales de lo que es la región del norte de Chile. Ya terminando, ya para lo que es el programa en cuanto al tiempo, solamente mencionar las actividades de las agrupaciones que estuvieron presentes en la FILSIC y las actividades que se vienen ya desde este mes de agosto que se aproxima y septiembre, en las cuales ya se está trabajando principalmente con lo que es la celebración de fiestas patrias. Así que ahí vamos a estar contando lo que tiene que ver con las actividades que se vienen y las presentaciones futuras. Lo otro también comentarles que el día 31 de julio y 1 de agosto, acá en el Salón Meléndez de nuestra casa de estudio acá en el Campus Angamo, va a haber una capacitación de folclore que realiza, entre otras actividades, nuestra casa de estudio, que es parte de esta organización, que tiene que ver con la enseñanza y difusión de las danzas tradicionales. Esto va a ser día viernes 31, desde las 18:30 a 21 horas, y el día sábado 1 de agosto, desde las 9 de la mañana a la 1 de la tarde, y desde las 3 a las 7, a las 19 horas. Para quienes estén interesados, vamos a darles más información sobre eso, que tiene que ver con la participación en este taller de danzas tradicionales. Ya para ir despidiendo el programa, los quiero dejar con el último temita, ¿qué quieres que te cuente? Nos vemos el próximo programa.
1: Aysén, que es la unión del río Simpson y el Mañehuales. Este se forma en el kilómetro 20 hacia Coyhaique. La ciudad está repartida en dos mitades, siendo protagonista el Gran Río, unido por el puente colgante más grande del país y que lleva el nombre de Presidente Ibáñez, uniendo a la Ribera Sur y Norte. Querido amigo, que no conoces Puerto Aysén, te invitamos a que compartas con nosotros la belleza de esta tierra, de lagos, mar, ríos, grandes cerros con cumbres nevadas que caen al mar. Tenemos la Laguna San Rafael, donde puedes hacer turismo, disfrutar de los ricos asados de chiporro y quizás probar el calafate, salmón, o disfrutar de todas sus costumbres, mitos y leyendas y el folclore patagónico de Aysén. Me despido agradeciendo por tener la oportunidad de estar contigo. Gracias a la comunidad y a todos quienes han cooperado en este proyecto. Libreto y temas, José Pincol Millacura. Intérprete, Arrieros de Aysén. Locución, Raúl.

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0: Antofagasta le indica la hora.
1: 8:59 a.m.
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4: Cápsulas Volcánicas es una iniciativa del Instituto Milenio de Investigación en Riesgo Volcánico, KELAR Volcanes y Radio UA. Chile es territorio de volcanes, y esto se debe a un proceso geológico llamado subducción. En nuestro país, la placa de Nazca, que es oceánica, se hunde bajo la placa sudamericana, que es continental. Este movimiento de placa provoca, además de grandes terremotos, que el magma pueda ascender desde el centro de la Tierra hasta la superficie, formando los volcanes continentales. De hecho, Chile es uno de los países más volcánicos del mundo, registrando en su territorio más de 2.000 de estas estructuras geológicas. De esos 2.000, 90 se encuentran activos, y de esos 90, 22 están ubicados en la región de Antofagasta. Chile se compone de tres grandes cinturones de volcanes. Un poco más arriba está la zona volcánica sur de los Andes, mientras en el norte se encuentra la zona volcánica central de los Andes. Esta zona se caracteriza por poseer volcanes muy altos, superando en su cumbre los 6.000 metros sobre el nivel del mar en muchos casos. Destaca en este extenso territorio el volcán Parinacota, en la región de Arica, el volcán Ojos del Salado, en la región de Atacama, que además es el volcán activo más alto del mundo, y el volcán Láscar, en la región de Antofagasta, que es el más activo de todo el norte. El Láscar o Tatalascar, como lo denominan los pueblos originarios de los Andes, está ubicado 70 kilómetros al sureste de San Pedro de Atacama. Tiene una altura de 5.592 metros sobre el nivel del mar y cuenta con 5 cráteres, siendo el central el que presenta una mayor actividad. En 1993 experimentó una erupción explosiva donde expulsó una columna de cenizas de 20 kilómetros, la cual fue desplazada por acción del viento hacia el este, atravesando el territorio argentino y llegando hasta el Atlántico. En el norte de Chile, por suerte, los asentamientos humanos más grandes, como las ciudades, se encuentran lejos de los volcanes, lo que disminuye el riesgo que origina el peligro volcánico. Sin embargo, hay comunidades pequeñas como Socaire, Talabre o Toconao que se encuentran más vulnerables a la actividad del Láscar. Por esto es muy importante desarrollar investigaciones que permitan conocer los procesos que se generan, tanto dentro como fuera de los volcanes. De esta manera, a través del conocimiento científico, se puede avanzar en prevención ante el riesgo volcánico. Porque conocer los volcanes es comprender mejor el territorio que habitamos. Esto fue Cápsulas Volcánicas, del Instituto Milenio Kelar Volcanes y Radio UA. Te esperamos en el próximo capítulo para seguir descubriendo el fascinante mundo de los volcanes.
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6: Estimadas amigas y amigos de Poder y Región, un programa del Centro de Estudios Públicos Regionales de la Universidad de Antofagasta que desarrollamos junto al profesor David Cuba, bienvenido David, y Jorge Molina, quien les habla, para hacer sintonía con usted en torno a los temas de mayor debate, ocurrencia o importancia en nuestra sociedad, sea desde una mirada local hasta la mirada internacional. Por eso hablamos de una mirada global. De tal manera entonces que en estos días recientes hemos tenido muchísimos eventos y acontecimientos. La discusión de la exalcaldesa Karen Rojo sobre cómo terminar de cumplir los poco más de un año de días que les queda por cumplir su condena. Pero también hemos sido azotados como país, particularmente las regiones de Coquimbo, Valparaíso, Maule, Biobío, Ñuble, en torno a fuertes temporales de lluvia. Y además, en el plano internacional, hemos conocido con sorpresa, sobre todo para el mundo que se dedica a relaciones internacionales, la decisión del gobierno de Chile de retirarse del movimiento de países no alineados. He aquí algunos temas sobre los cuales podemos interactuar. Estimado David, bienvenido. Y
7: sí.
6: ¿Cómo enfrentamos esto?
7: Bueno, primero que todo, un saludo precisamente a toda la audiencia. Contento de estar nuevamente aquí. Y por lo mismo, don Jorge, voy a hacer referencia también de una mirada general a las cosas que han ido ocurriendo, obviamente centrándonos en algunos aspectos particulares. En efecto, también uno puede agregar, precisamente en cuanto a hechos noticiosos también de la semana, del punto de vista de los anuncios y los comunicados también del gobierno, precisamente pareciera ser que se puso de forma mucho más serio el combate al terrorismo, como un comunicado precisamente hay una agenda contra el terrorismo, lo que implica reformas legislativas e inclusive constitucionales. Es decir, poner como un deber del Estado combatir precisamente, o por lo menos la seguridad nacional, en ámbitos de ese tono. Por tanto, ahí van a ver obviamente cómo se va a estudiar, si esto va a tener obviamente algún espaldarazo político del propio conglomerado oficialista, y para qué decir obviamente desde la oposición. Bueno, otros aspectos también importantes también se van dando en el quehacer nacional sobre el avance de la, obviamente ya la ley, la famosa ley de reconstrucción, que ya no se habla con el mismo ímpetu, precisamente porque obviamente ha ido avanzando en ese terreno. Y de alguna manera pareciera ser que los índices económicos han estado un poquito del lado del gobierno este mes por el famoso IMASEC, y que está en un 2,4 y que obviamente remonta, ya que ha venido de forma negativa prácticamente los últimos 5 meses. Así que de alguna forma ya es positivo, y en comparación al año pasado, por supuesto que se despega de la tendencia a la baja. Así que son cuestiones que también uno pone sobre la mesa, y lo que sí también me ha llamado la atención son las imágenes, porque en cuanto a noticias siempre uno ha escuchado, pero ver las imágenes, o sea, el tema que está precisamente en España, en Ceuta, con el tema precisamente de la inmigración. La palabra inmigración ha estado siempre en la historia de la humanidad, si eso no es una sorpresa como tal. Lo que genera obviamente quizás mayor conmoción general es que se ve ahí en vivo cómo la gente está saliendo precisamente de las orillas del mar, entrando en masa. Y bueno, hay residentes, turistas que les llama la atención esta situación, cómo algo precisamente se puede permitir o qué causas llevan precisamente a esta situación. O sea, bueno, salieron casi en todos los portales de noticias, el propio España ha tratado un poco de bajarle el perfil, pero bueno, son situaciones que ocurren, también uno los va viviendo en distintos países, pero normalmente ahí es la entrada, normalmente Europa, por España, por el sur de España, entonces probablemente noticias como esta van a estar siempre presentes. Lo que ocurre en el muro de Melilla también es una cuestión constante. Así que, ¿cómo enfrentar precisamente el fenómeno de la migración a este nivel, cierto? También es un problema que es de difícil solución, porque es un problema humanitario al fin y al cabo. O sea, los problemas humanitarios no se pueden solucionar como una simple medida económica o como una simple medida administrativa. Entonces, todos estos temas precisamente entran aquí en palestra. Así que tenemos varios temas. Yo también quería obviamente sumarme a las cosas que han ido ocurriendo. Si nos pueden, bueno, partamos con lo nacional. Está precisamente el tema de la exalcaldesa Karen Rojo aquí en la región, y que extrañamente desde el punto de vista, por ejemplo, la gente del resto de Chile a veces ha oído hablar de ella por el efecto mediático que tuvo de prácticamente escapar a Europa y escapar básicamente de las consecuencias penales que arrojó su juicio. Y bueno, y todo este tiempo normalmente siempre ha estado la noticia de la extradición y todo. Bueno, ya la tenemos aquí. Y bueno, está precisamente en un interrogante si se va a dar lugar o no a la posibilidad de que pueda, ¿cómo se llama esto? Permanecer obviamente en libertad, en una especie de conmutación, ¿cierto? Por el tiempo que estuvo privada de libertad también en Europa. Estuvo en Países Bajos, si no me equivoco, así que, bueno, en eso, obviamente eso está por verse también, porque el tema de la audiencia ahí está en una interrogante, qué es lo que va a ocurrir. Llama la atención eso sí, porque uno como espectador, el tema de la corrupción, el tema de los juicios a funcionarios públicos o autoridades públicas y políticas, no es una novedad, ¿no? Esto siempre ha ocurrido, lamentablemente, pero llama la atención normalmente un caso donde, en general, más allá del hecho en sí, la gente dice, bueno, aquí hubo una pena y tiene que cumplir cárcel. Prácticamente como que a la gente hasta le llama la atención, porque uno estaba acostumbrado a juicios que normalmente a veces o quedaban en nada o se diluían con el tiempo, o de alguna manera se encontraba la fórmula para que a un condenado la persona precisamente no cumpliera pena de cárcel. Y bueno, esto probablemente es lo que a lo mejor llama más la atención. A mí por lo menos es una cuestión simplemente de termómetro y sensación, don Jorge.
6: Sí, pero también fíjate que un grupo importante de personas también pensamos que este fue un litigio con un monto de defraudación de 24 millones de pesos.
7: Claro.
6: Frente a otros alcaldes también que están incluso aún en juicio, pero son varios miles de millones de pesos. Es una desproporción. Ahora, el delito en sí se tipifica y se comete, aunque sea un peso, ¿no? Pero claro, hay una valoración social respecto de esto, bien importante. Sin lugar a duda que cualquier persona, incluida, por cierto, la alcaldesa Karen Rojo, tiene derechos que puede hacer valer en el cumplimiento de la pena, porque en eso estamos hoy día situado, ¿cierto?
7: Claro, ya no se discute si es o no culpable, eso ya quedó atrás.
6: Eso ya quedó claro. Ese es el efecto de cosa juzgada, la sentencia. Pues bien, pero ocurre de que ya también hay una sentencia que le reconoce los días de que estuvo privada de libertad en Países Bajos, en una localidad muy cercana a Ámsterdam, perdón, y ocurre de que entonces es en menos de un año, y en consecuencia tiene derecho a lo que está solicitando. Lo que ocurre a esta fecha es que el tribunal le legó lugar a hacer la audiencia, y eso va a ser materia de la controversia. Pero de que tiene derecho a solicitarlo, no cabe la menor duda, por cuanto además ella estuvo privada de libertad por la orden de un tribunal chileno, que precisamente pide la extradición y pide la prisión preventiva como medida cautelar. Y en consecuencia, toda medida cautelar de carácter penal se le reconoce como cumplimiento o parte del cumplimiento de la pena. Dicho eso, esperamos que, así como se hizo justicia, también se actúe en equidad y en derecho para lo que viene en el acontecer de una figura local bien relevante. Pero fíjate que, a propósito de temas locales, lo que hemos visto a través de los medios de comunicación, por las fuertes lluvias, que ahora le llaman río de lluvia, ¿no? Es una cosa impresionante. Lo que uno ha visto en las imágenes de lugares semidesérticos, como Atacama o la provincia de Coquimbo y sus alrededores, claro, por un lado asegura de que esa zona va a tener abastecimiento de agua en los recintos preparados para ello, como represas o tranques. Claro, lo cierto es que ha arrasado con viviendas, y para qué decir en zonas más al sur como Ñuble, Biobío, y también incluso en la Araucanía, y hasta en la región de Talca, Maule. Entonces, este es un tremendo desmentir para aquellos que, teniendo facultades de tomar decisiones previas, no las han tomado, pensando de que el cambio climático es un invento poco menos que de Naciones Unidas. Yo creo que esto es un aprendizaje importante. Nosotros aprendimos, después del aluvión del año 91, de que había que prepararse para aquello, ¿no? Y ocurre que iniciamos el año 2000 un proceso de construcción de medidas de piscinas contenedoras que permitan en el futuro contener el material sólido que arrastran las aguas, porque nuestros cerros tienen una particularidad: son impermeables. Entonces, la gota de lluvia que cae en la cima del cerro termina en la orilla del mar, y en el medio va arrastrando todo, ¿no? Hicieron 104 personas fallecidas y desaparecidas en el aluvión del 91. La zona más afectada fue la Villa El Salto, la quebrada La Cadena. Entonces, esa obra civil fue la más importante del año 2004 por volumen, no solo de inversión, sino que también por volumen geográfico, cantidad de materiales utilizados. Aprender de esto es muy relevante, porque gran parte del cambio climático es obra antrópica, vale decir, generada por el hombre. Por ello es que es tan preocupante que en el combate a la permisología se vayan rebajando los niveles de seguridad para quienes estamos expuestos a tener o sufrir fenómenos de esta naturaleza. Hace pocos días, en Quilicura, hubo un tremendo incendio de una fábrica de productos químicos que produjo una combustión de material tan impresionante que obligó no solo a suspender clases, sino que también un sinnúmero de fenómenos, y hoy día se está hablando de cerrar la industria. Vale decir, todo lo que hagamos en torno a prevenir eventuales siniestros es muy relevante. Ahí la permisología debió haber actuado para o impedir que se instalara la industria o impedir que se instalen viviendas junto a la industria. Son los fenómenos que tenemos que aprender para que no se vuelvan a repetir estas situaciones. Pero caramba que es preocupante, sobre todo que ya se aprobó en la llamada mega reforma, que aquella empresa que obtenga una resolución de calificación ambiental y que luego, con el fin de prevenir estas situaciones, se reclame judicialmente y los tribunales ambientales determinen revocar el permiso de calificación ambiental, el Estado de Chile deberá pagar al proponente, vale decir, al que quiere instalar la industria o empresa, todos los gastos que causó en su trámite de permiso ambiental. Creo que eso altera el rubro, porque nosotros, nuestra Constitución, incluso la del 80, está establecido el pago por el Estado ante el error judicial, ¿cierto? Eso es parte de nuestro ordenamiento jurídico, pero aquí se agrega un valor muy específico a un tema también más específico, que causa una desproporción en relación a lo que el Estado debe garantizar.
7: Bueno, una forma también, don Jorge, para una de las formas por las cuales se puede evaluar si la administración hace un buen trabajo, probablemente esto se puede mirar hacia atrás, pero también en el presente se puede evaluar, es precisamente sobre un aspecto donde prácticamente no queda bien parada casi ninguna administración, salvo obviamente, digo casi ninguna, porque efectivamente se han hecho cosas relevantes, pero al fin y al cabo esto, los desastres naturales, los temporales, en el verano, por ejemplo, los incendios, que si bien en todo ello hay obviamente de forma directa o indirecta la mano del hombre, hay que tener en cuenta que de hace muchas décadas, sobre todo en el invierno, hay que decirlo, en el invierno, sí, obviamente Chile tiene distintos climas, pero efectivamente no se salva de que efectivamente de la zona central hacia el sur, el invierno precisamente pega fuerte y en algunos años con mayor ímpetu. Uno viene escuchando desde décadas, viendo imágenes de que se desbordan los ríos, de que ocurren pequeños abulsiones, aluviones en otros casos precisamente, y se van generando precisamente la sensación de que uno tiene que convivir con esto. La verdad, Chile en ese sentido, desde el punto de vista climatológico, no es muy diferente quizás de otros países, que a lo mejor el invierno puede pegar también muy fuerte y también pueden ocurrir desastres, pero cuando ocurren desastres, este es el punto, se estudian precisamente las causas obviamente que llevaron a esos desastres para que no se vuelvan a repetir, por lo menos en esos lados, se hacen construcciones que eviten precisamente que se rebalse de río, que estos no se salgan de su cauce, desplazamiento de piedras, rocas, en fin, el tipo de construcción, albergues y toda esta infraestructura y medios están precisamente para enfrentar estos desafíos. Tengo la sensación de que hay cosas que se van repitiendo año tras año y pareciera ser de que es un poco, no sé si la memoria, ¿cierto?, comienza de alguna manera a trastocarse, porque si bien siempre van a haber problemas y cosas que solucionar, hay cosas que se repiten y se mantienen casi de modo constante. Por ejemplo, no basta ser adivino, pero probablemente en el verano vamos a tener problemas de incendios. Entonces, al fin y al cabo, ¿dónde se ponen los recursos? Precisamente porque efectivamente las consecuencias son graves. Una forma precisamente para ver es que probablemente a lo mejor cuando se toman medidas preventivas, don Jorge, son medidas que si bien generan mucha gestión, gasto de recursos, probablemente cuando se trata de lo preventivo no se ve. Y lamentablemente, como estamos en un péndulo de administraciones, de un lado para el otro, del centro izquierda a la centro derecha, o de la izquierda a la derecha en el último tiempo, pareciera ser que las visiones a mediano o largo plazo, sobre todo en estos temas, por mucho que sea de interés, por mucho que nadie puede negar el problema que existe, el tema también de la focalización de los recursos o la gestión en la administración, esto lleva, por supuesto, trabajo. Así que, obviamente, las consecuencias se verían para bien en muchos años más, o la gente se empieza a acostumbrar de que ya no se generan estos temas. En los años 80 uno recordará, por ejemplo, la gente que por lo menos tiene por lo menos estos recuerdos, de que todos los años se desbordaba el Mapocho, pero mucho, o sea, prácticamente el agua llegaba a la rodilla en determinadas localidades, precisamente hacia Recoleta, en todo lo demás. Yo por lo menos todos los años lo veía precisamente en las noticias, en determinadas zonas, que se desbordaba, llegaban precisamente funcionarios del ejército o lo demás a ayudar, porque efectivamente había desborde. Y esto se mantuvo en términos generales, y con el tiempo probablemente se dieron obras que esto lo evitaron y probablemente ya queda fuera de la memoria colectiva. Pero efectivamente después aparecen otros hechos o siniestros que pueden repetirse. Entonces, normalmente hay una forma también de medir, evaluar la gestión. Así que, por lo menos, uno siempre sale estos temas, los desastres naturales, pero ¿hasta qué punto, José, se pueden cosas evitar? Obviamente, no todo se puede evitar cuando se trata de desastres naturales, pero uno normalmente va evaluando año a año lo que se va haciendo.
6: David, te faltó señalar entre las medidas que se adoptan la entrega de plástico. Ya. Porque claro, el plástico que se entrega, la gente dice, vino fulano de tal o tal autoridad y me entregó un plástico. ¡Qué importante!
7: Pero polietileno, de hecho, tiene que ser polietileno.
6: Lo más importante, claro, es la prevención. Y fíjate que nosotros hemos avanzado como institucionalidad. El Servicio Nacional de Prevención de Desastres, SENAPRED, es muy relevante. Pero es la toma de decisiones. Fíjate que construir las piscinas aluviales fue una inversión fastuosa. Pues bien, pero muy necesaria, ¿no? Porque a mí me correspondió hacer toda la quebrada de la cadena. Después la ampliaron, me parece muy bien. Pero todavía estamos al debe en la construcción de piscinas aluviales en aquellas quebradas y quebradillas que deben afectarse. Entonces, esto es muy importante porque en ese tiempo varias personas de un lado y de otro me decían, mire, lo que usted hace nadie lo va a ver, efectivamente.
7: Efectivamente, sí.
6: Nadie lo ve, o sea, para ver la quebrada de la cadena cuando uno sale en avión hacia el sur, ¿cierto? Y le toca la ventana izquierda, ahí uno recién ve las obras. Pero claro, es lo que hace el distingo entre lo que tú decías, la mirada de largo plazo y la mirada del corto plazo. Yo creo que en eso estamos muy al debe en los últimos 20 años, porque estamos viviendo un periodo que por alternancia en el poder vivimos al día. Y entonces el plástico es más importante porque me visualizó, yo se lo entregué, se llama Juanita, se llama Carlitos, en fin. Eso es lo que tenemos que empezar a pensar y para eso también está la política, no solo para las elecciones. Pero fíjate que en este tema tú bien dices, hay gente que no le da importancia. Particularmente aquellos que detentando situaciones de poder dicen que este fenómeno no existe. Son los negacionistas, ¿cierto? Bueno, allí uno de los principales negacionistas es el actual presidente norteamericano, presidente Trump. Entonces, que sin embargo, en la zona de la costa Pacífico ha tenido incendios, inundaciones, desbordes de río, pero como que no existiera. Entonces, hay allí un tema que yo creo que vale la pena ver, porque además hablando del tema internacional a través del presidente norteamericano, a mí me sorprendió profundamente la decisión de la actual Cancillería chilena de retirarse del movimiento Países No Alineados. Nadie sabe lo que es. La tendencia en este país, comunicacionalmente, porque hoy día todo lo hacemos según tenga importancia o no comunicacional. Es bien curioso eso, ¿no? Antiguamente eran los temas económicos. Entonces, claro, hoy son los temas comunicacionales. Pero, claro, ocurre de que cada vez que uno toma una decisión o de retirarse de un organismo internacional de carácter multilateral o de negar un hecho como esto, está afectando la seguridad del planeta. Es así. En esta semana que está terminando, Japón ha tenido tifones y terremotos. Y nosotros estamos en la zona que se llama del Pacífico, donde es una zona volcánica tremenda que abarca todo el Océano Pacífico. Lo que vimos hace poco, el terremoto de Kamchatka, en una isla rusa metida al norte del Pacífico. Bueno, es lo que nosotros hemos sufrido acá. Entonces, la decisión de retirarse de países no alineados tiene que ver con este concepto de cómo nos integramos al mundo. Porque hemos mantenido, los países no alineados se crearon en el año 61, básicamente por dos presidentes, el presidente Gamal Abdel Nasser de Egipto y el presidente Josip Broz Tito de la antigua Yugoslavia. Y se constituyen en Serbia, en ese entonces Yugoslavia, hoy la capital en Belgrado, hoy la capital de Serbia, la República de Serbia. Entonces, Chile ha permanecido allí desde el año 71, llevamos 55 años. Pero acaba de declarar Heraldo Muñoz, ex ministro de Relaciones Exteriores, de que ese tipo de relaciones internacionales fueron las que ayudaron a obtener un fallo favorable en los tribunales de la Corte Internacional de Justicia en La Haya frente a la demanda marítima boliviana, que yo creo que es muy importante. Como tú bien has dicho, ¿no? Los países chicos somos los que decimos queremos derecho internacional, sí, organismos multilaterales, y es cierto,
7: y
6: ¿no?
7: respetuoso siempre.
6: Siempre. ¿Por qué? Porque es la única forma de defendernos.
7: Sí, por supuesto.
6: Y de ser importante. Mario Benedetti decía, juntos en la calle, codo a codo, somos mucho más que dos. Y eso es en el plano internacional también, ¿cierto? Porque así vamos sumando fuerza en defensa de nuestros intereses. Hoy día estamos figurativamente alineándonos con una de las potencias que van a estar en este mundo multipolar. Una. Pero no nos está pagando con igual grado de reciprocidad. Acaba de aumentar los aranceles que afectan al 40% de las exportaciones chilenas a Estados Unidos. Eso quiere decir entonces que nosotros hemos mantenido una relación comercial amplia con China, una relación diplomática con Estados Unidos. Somos uno de los primeros países que tuvimos un tratado de libre comercio con la Unión Económica Europea. O sea, retirarnos del movimiento de países no alineados es salirse del barrio, es menospreciar a nuestros pares, que son los africanos, los del sudeste asiático y, por cierto, los latinoamericanos. Y esto es un duro golpe, además, para la eventual candidatura de la presidenta Bachelet a la Secretaría General de Naciones Unidas, porque son esos los países que votan. Son 193 países en Naciones Unidas. Y los países no alineados, que surgen para estar equidistantes de la Unión Soviética y de Estados Unidos en pleno periodo de Guerra Fría post Segunda Guerra Mundial, hoy día nos retiramos de ahí. ¿Dónde vamos a estar? En el limbo.
7: Bueno, si no estamos alineados, yo creo que estamos alineados ahora. ¿Pero con quién? Esa es la pregunta. Porque efectivamente lo conversamos en dos programas pasados.
6: Así es.
7: Que precisamente la posición de Chile, por lo menos la que cultivó los últimos 30 años, si bien no era una posición neutral al estilo Suiza, pero precisamente era una posición en la cual no había un apego o alineamiento directo con alguna potencia, por lo cual nos permitía cierta libertad de jugar, de no precisamente comprometernos, porque al fin y al cabo Chile en su realidad es un país pequeño en el orbe general, y por tanto creo que en esa condición le convenía obviamente mantener relaciones con varias potencias en un plano amistoso, por supuesto, económico y, por qué no decirlo, del punto de vista también político, o sea, del punto de vista diplomático. En ese sentido jugábamos tranquilos. Creo que en los últimos, posiblemente en los últimos 5 años, se ha polarizado bastante el escenario global y pareciera ser de que hay presiones para alinear. Y por tanto yo creo que una de las consecuencias ya reales que estamos viendo es precisamente salirse de este conglomerado de los países no alineados. Así que, bueno, vamos a ver finalmente con quién se alinea.
6: Sí, efectivamente, todas las últimas décadas, y son varias décadas, David, nuestra posición internacional ha sido declarada de no alineamiento activo. Y eso es lo que tú dices, ¿no? No somos Suiza, no somos indiferentes, pero sí jugamos y nos relacionamos con todos. En este mundo multipolar, que está Estados Unidos, está China, está Europa, está Israel, está Japón, está la India, que no es menor, bueno, tengamos relaciones con todos. Y el núcleo donde nos juntamos son nuestros pares. Sí. Es lo mismo que si nosotros quisiéramos ser amigos de alguien que no es nuestro par, sin lugar a duda que no vamos a estar allí en buenas condiciones, ni mucho menos tener solidaridad. Sí. Creo que es importante porque ocurre que el expresidente argentino declaró hace unos par de años de que fue el presidente Milei que se conocían cuando muy jóvenes, ambos negociaban temas inmobiliarios en Manhattan, Nueva York, le dijo, ¿qué es lo que esto que está al lado de Argentina? Chile, le dice. Bueno, ¿y por qué no sales tú? Le dice por ahí, y Argentina tiene salida a los dos mares. Esos son los temas de una persona que o sabe poco de temas internacionales, o sabiéndolo, tiene otros afanes. Pero es preocupante porque en el mundo incierto en que estamos viviendo hoy, tomar partido por uno u otro de las potencias en juego es muy peligroso para nosotros.
7: Bueno, muy interesante, don Jorge. De verdad que yo creo que este tema podemos seguir comentándolo en el próximo programa, porque lamentablemente ya llegó la hora de dar cierre a esta transmisión, pero de todas formas quedan invitados todos a conectarse al programa de la siguiente semana, Poder y Región, precisamente en este mismo medio, este mismo canal, y por tanto, don Jorge, a usted siempre gracias por estar aquí y ser el elenco estable y quien abre normalmente los fuegos, don Jorge.
6: Gracias, David, pero también algo que hemos omitido: darle un reconocimiento al equipo técnico de la radio de la Universidad de Antofagasta y también al equipo audiovisual de la Universidad de Antofagasta, que hace posible que nosotros estemos transmitiendo nuestras experiencias y nuestras opiniones. Sí. Así que a ustedes muchas gracias, gracias David, sí, y nos vemos la próxima semana.
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0: La hora en Radio Universidad de Antofagasta.
1: Son las 9 de la mañana y 35 minutos.
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5: La grúa Trocadero se alza como una de las huellas más visibles del pasado portuario de Antofagasta. Instalado en el antiguo muelle del sector, este imponente brazo metálico fue durante buena parte del siglo XX una herramienta fundamental para la carga y descarga de mercadería, especialmente vinculada a la actividad minera que impulsó el crecimiento de la región. Su estructura, diseñada para mover grandes volúmenes, funcionaba gracias a un sistema mecánico que marcaba el ritmo del trabajo del borde costero. En su entorno se desarrollaba una intensa vida laboral, cuadrillas de estibadores, embarcaciones que llegaban y zarpaban constantemente y un flujo continuo de productos que conectaban a Antofagasta con mercados nacionales e internacionales. Para muchos, la grúa representa ese espíritu de esfuerzo que caracterizó a la ciudad. Un tiempo en que el puerto era el corazón de la vida económica y social. Con los años, las faenas portuarias se modernizaron y la grúa Trocadero dejó de operar, pero su silueta permaneció como un testimonio silencioso de esa historia. hoy, aún sin una declaratoria oficial, es parte del patrimonio afectivo de los antofagastinos. Su presencia recuerda la identidad laboriosa del puerto y aporta un carácter único al paisaje urbano, conectando a las nuevas generaciones con un pasado que sigue vivo en la memoria colectiva.
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6: Quisiera hablarles de una gran obra, una obra de teatro, una obra que pude observar, ser espectador, la semana que recién pasó, una obra que se presentó en el Teatro Pedro de la Barra. Me refiero a la obra Rinoceronte, de Eugenio Ionesco, un gran dramaturgo rumano, bajo la dirección de Alberto Holguín Durán. Esta es una obra en el contexto de un proyecto del Ministerio de las Culturas, las Artes y el Patrimonio, una iniciativa, como bien escribe la académica y profesora Evelyn Hirsch, directora del Departamento de las Artes y el Diseño de nuestra Universidad Antofagasta, en el sentido de que es una obra que pone en escena una enorme contribución, de manera significativa, al fortalecimiento de las artes escénicas, de la escuela de teatro y del espacio cultural de nuestro territorio. Efectivamente, es una gran obra que pertenece en rigor como pieza clave del teatro del absurdo. Fue escrita en el año 1959 por Eugenio Ionesco. De manera sintética, es una obra que trata sobre lo que ocurre en un pueblo pacífico, un pueblo francés, cuyos habitantes sufren, podríamos decir, una extraña epidemia. Y desde esa extraña epidemia o desde esa extraña enfermedad, se van transformando colectivamente en animales, en rinocerontes. De tal manera que el protagonista, en este caso Berenguer, que está muy bien presentado y realizado en esta puesta en escena por Guillermo Aguilera, muestra a este hombre común, a este hombre simple, un ser, diríamos, imperfecto, pero que es un tipo que se resiste a estos cambios, a la metamorfosis, a ser rinoceronte. Entonces, claro, lucha muchísimo, es así durante toda la obra, pelea, se enoja, lucha por conservar su identidad humana. Y uno dice, bueno, conservar la identidad humana, pero ¿frente a qué? Diríamos, en realidad, frente a la presión social. Porque absolutamente esta es una obra que tiene como temas principales y diríamos como argumento también varias cosas. Por un lado, lo que decía recién, este personaje Berenguer, que se resiste ante todos, ante la sociedad. Al principio es un tipo indiferente, pero después pasa a ser un tipo resistente, absolutamente, y va quedando como el único humano consciente al final. Entonces podríamos hablar ahí de una especie de una resistencia cultural, una resistencia humana, una resistencia individual. Por otro lado, también tiene el tema que se refleja muy bien en la obra, que podríamos traducirlo como una especie de tranquilidad, de anomia social, de conformismo social. Entonces, claro, las personas, en este caso representado por los personajes, presentan este miedo a estar solo, miedo a la soledad, a la apatía. Entonces, de alguna manera, las personas, y eso lo vemos también reflejado en la sociedad, están impulsados, los seres humanos, de alguna forma, muchas veces a seguir enteramente o ciegamente a la multitud. Entonces, claro, el conformismo es un tema absolutamente visto en distintos periodos de la historia. Y por otra parte, un tercer tema, diríamos, de la obra es cuando la transformación en masa va simbolizando cómo se van propagando también estas ideas absolutamente discordantes con lo humano, cuando se acepta socialmente el fascismo, cuando se aceptó el nazismo en la Segunda Guerra Mundial, en gruesas cuentas, cuando se acepta el totalitarismo. Entonces ahí hay una alegoría muy bien reflejada, muy bien graficada por esta obra, porque de alguna forma la obra también nos enseña a tomar el valor de lo que es siempre constante y la importancia de enfrentarse muchas veces a estos grandes problemas sin miedo, diríamos. Entonces, esto que estoy comentando, y tal como dice también el director de esta obra, el Beto Holguín, es una versión, dentro de las tantas versiones de la obra Rinoceronte, que siempre está volviendo a esa pregunta desde nuestro presente, pero para que las historias, ¿verdad?, no se vayan repitiendo, siempre es bueno regresar a aquello que nos convoca. Él dice, por ejemplo, ya no necesariamente llegan con uniformes, con discursos solemnes, con grandes banderas. A veces estas raras ideas, podría agregar yo, aparecen como los cansancios, las indiferencias, los discursos de odio, las nostalgias del orden, en el fondo las falsas verdades, los algoritmos, el miedo al otro, o deseo de pertenecer a cualquier precio, a instituciones, cofradías, grupos. Entonces, claro, este neofascismo contemporáneo, diríamos, no habita solamente en los estados, sino que también va circulando en las personas, en las corporaciones, en las plataformas, en los lenguajes, en las pequeñas obediencias diarias. De ahí que el personaje, en este caso Berenguer, es en ese contexto, en ese paisaje, un ser

0: es una figura incompleta, ¿verdad? Desajustada, profundamente vulnerable. Y eso se refleja en la presentación de esta obra Rinoceronte, que invita a reencontrarnos con la vigencia del teatro clásico, porque estamos hablando que es una obra del año 1959, y también con la fuerza transformadora de las artes. Montar Rinoceronte hoy es mirar nuestro tiempo con inquietud, es preguntarnos cuántas veces hemos visto pasar a ese rinoceronte también, y preferimos muchas veces discutir el número de sus cuernos en vez de enfrentar el peligro, de tocar el problema, de hablar de esa situación. La obra en rigor no entrega respuestas tranquilizadoras, al revés, a uno lo deja más perturbado, diríamos, porque ya sabemos, esta obra no entrega aquello, pero sí puede ser muy bien una alerta. La barbarie no siempre irrumpe de golpe, a veces avanza paso a paso hasta que un día descubrimos que casi todos han aprendido a llamar la belleza. Rinoceronte, entonces, con un elenco de 9 actores, un equipo artístico y técnico, donde, por mencionar algunas personas, está Juan Soriano, de diseño sonoro y composición, Fabián Álvarez, de diseño y operación de iluminación, Guillermo Cortés, como director de arte, en el diseño de vestuario, Javier Gálvez, en el diseño escenográfico, Guillermo Cortés y Alberto Holguín, en la creación y proyección de mapping, como Nicolás Santos, o en el diseño, afiche, programa y cuaderno pedagógico, Pablo Contreras, utilería, asistentes de escenografías, asistentes de dirección, técnicos de montaje y confección general, los encargados de compra, el sonido de la sala y la coordinación técnica. El equipo de soldadores, el equipo de carpinteros, uno debiera nombrar a todas estas personas, porque en esta obra hubo un enorme trabajo que incluyó también el diseño de intervención, una producción administrativa, un responsable del proyecto MINCAP, una secretaria de la compañía de teatro, personas que estuvieron en la microfonía, en tramoya, en dirección de escena, en jefe técnico del teatro, entre otros. Es una bellísima producción de la Universidad de Antofagasta y su dirección de vinculación con el medio y el Departamento de las Artes y el Diseño a través de la compañía de teatro en el marco del proyecto Apoyo a Teatros Universitarios Públicos del Ministerio de las Culturas, las Artes y el Patrimonio.
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3: Reflejos y Contextos acá en Radio Universidad de Antofagasta. Hace algunos días nuestra universidad, a través de la Facultad de Ingeniería y del Departamento de Ingeniería Química y Procesos de Minerales, dio un importante paso para seguir avanzando en el contexto nacional de la innovación y de la creación de conocimiento al incorporarse a la AMTC de la Universidad de Chile, un importante centro de investigación nacional e internacional que genera conocimiento de vanguardia. Para conocer los alcances de esta integración a este centro de nuestra universidad, vamos a conversar en esta ocasión con la directora del Departamento de Ingeniería Química y Procesos de Minerales, Pía Hernández, y también con el director del programa de doctorado en Ingeniería de Procesos de Minerales, el doctor Luis Cisternas. Pía, ¿qué tal? ¿Cómo está? Bienvenida a Radio Universidad de Antofagasta.
4: Buenos días, David. Muchas gracias por la invitación.
3: Profesor Cisternas, ¿qué tal? ¿Cómo está? Bienvenido a Radio Universidad de Antofagasta.
5: Buenos días, muchas gracias por la invitación y gusto de poder compartir, ¿cierto?, sobre los avances que estamos teniendo en nuestro departamento.
3: Partamos por definir, por contarles a nuestros auditores qué es lo que es el AMTC, que es este importante centro de investigación de la Universidad de Chile.
4: Sí, bueno,

0: El centro AMTC es un centro que partió con un financiamiento estatal del gobierno hace ya unos más o menos 14, 15 años, y es un centro que tiene mucha vinculación con la industria. Ya, la idea entonces es desarrollar investigación aplicada, que esta investigación llegue al sector productivo principal del país y que genere soluciones tecnológicas de vanguardia.
1: Ahora, este convenio, ¿cómo se fue dando? ¿Cuáles fueron los procesos para incorporarse a trabajar con este centro de la Universidad de Chile?
2: Bien, nosotros tenemos colaboración ya de varios años con este centro a través de diferentes iniciativas y proyectos. Luego, algunos de nuestros investigadores del programa de doctorado y del departamento se incorporaron como investigadores asociados, primero participando en diferentes iniciativas. Y ahora, en el proceso que, digamos, de renovación del centro por otros 10 años, nos hemos incorporado como institución asociada, y varios de nuestros académicos ahora son investigadores titulares del centro.
1: Ya. ¿Quiénes son esos académicos? ¿Qué líneas de investigación han estado desarrollando?
0: Sí, bueno, actualmente estamos cuatro investigadores participando en el centro. Está el doctor Luis Cisternas, está el doctor Ricardo Geldres, doctor Yesid Jiménez y quien les habla, Pía Hernández. Estamos trabajando en diferentes líneas de investigación relacionadas principalmente con relaves, con recursos hídricos, con economía circular, con hidrometalurgia avanzada. Todos esos temas los estamos desarrollando a través de diferentes líneas que desarrolla el centro.
1: ¿Cómo se va articulando el desarrollo de las investigaciones al trabajar con otras universidades, con otros centros de estudios? ¿Cómo es, digamos, la gobernanza para ir desarrollando las investigaciones, los trabajos, ir compatibilizando las diferentes acciones que se van desarrollando dentro de los integrantes de la AMTC?
0: Sí, bueno, la AMTC se divide en diferentes líneas de investigación. Dentro de esas líneas hay objetivos y temáticas. Por lo tanto, los investigadores de la Universidad de Antofagasta participamos en esas líneas de investigación. En algunos casos somos directores principales de esas líneas y trabajamos en conjunto con investigadores de la AMTC propiamente tal, y también investigadores de la Universidad de Chile que también tienen dedicación de horas al AMTC. Entonces, entre todos vamos desarrollando esta investigación, postulamos a fondos externos. La idea también es buscar fondos de la industria para desarrollar soluciones de ellos mismos. Entonces, también necesitamos mucha vinculación con el sector productivo.
1: Profesor Cisternas, ¿cómo se relaciona el AMTC también con otras instancias, otras instituciones que se están desarrollando en Chile también, que quizás van por el mismo camino, por ejemplo, el Instituto de Tecnologías Limpias?
2: El AMTC es parte, digamos, del Sistema Nacional de Desarrollo de Ciencia y Tecnología y de Aplicaciones, ¿cierto? Y como tal, se articula con varias instituciones. De hecho, cualquier investigador de cualquier universidad puede participar si es que se invita a la MTC o si la MTC requiere, digamos, de apoyo a la investigación, necesariamente requiere de colaboración. Y se relaciona con instituciones como el ITL, etcétera, respondiendo, por ejemplo, los llamados. En este momento se están presentando algunas iniciativas justamente al llamado concurso que hizo esta institución, pero también con otras instancias en la cual el AMTC colabora, ¿cierto?, y participa.
1: En ese sentido, profesor Cisterna, ¿cómo está la relación? ¿Cómo se ha ido dando la relación con el sector productivo privado? Digamos, ¿hay una buena recepción, hay un entendimiento para tomar sus inquietudes y llevarlas al desarrollo de algún tipo de proyecto de investigación?
2: Bueno, nosotros nos estamos recién, ¿cierto?, integrando en ese tipo de actividades, pero la AMTC tiene, digamos, ya un largo camino recorrido en esa área. Ha entregado numerosas licencias al sector productivo. De hecho, buena parte de su financiamiento viene del sector productivo. Tiene convenios, por ejemplo, permanentes de colaboración con Codelco, yeah. y otras empresas, de tal forma que el MTC ya tiene, ¿cierto?, un mecanismo de interacción con estos productivos a través de diferentes instrumentos, y justamente es una de las cosas que nosotros pensamos que nos va a potenciar como universidad y como departamento, específicamente esto en conocer y integrarnos a ese conjunto de alternativas para llegar, estar más cerca de sector productivo con lo que nosotros estamos desarrollando.
1: Y también relacionarse quizás acá con el sector productivo regional también, ustedes ya al estar más cerca de acá de las empresas, de las industrias acá en la segunda región.
2: Sin lugar a dudas que también es cierto, una de las motivaciones por la cual la MTC, ¿cierto?, nos ha invitado a participar, una de nuestras capacidades, ¿cierto?, nuestro liderazgo de nuestro, por ejemplo, programa de doctorado, que se encuentra entre los mejores del país, ¿cierto?, como una forma de estar también más cerca, ¿cierto?, de la principal región asociada a la minería en el país.
1: Conversamos a esta hora acá en Reflejos y Conceptos en Radio Universidad de Antofagasta con la directora del Departamento de Ingeniería Química y Procesos de Minerales de la Universidad de Antofagasta, Pía Hernández, y con el director del programa de doctorado en Ingeniería de Procesos de Minerales, doctor Luis Cisternas. Pía, me imagino que también esta incorporación ya de manera más oficial a la AMTC también tiene algunas ventajas también para la docencia pregrado y posgrado también que se está realizando en la facultad y en el departamento.
0: Sí, esto nos ha permitido hacer movilidad estudiantil, movilidad también de investigadores. Ya hemos tenido la visita de diferentes proyectos de investigación de la MTC que han venido a visitarnos a la universidad, y eso ha permitido que los estudiantes de pregrado y de posgrado puedan compartir con ellos, conocer las investigaciones que se están desarrollando. Hemos desarrollado también tesis de posgrado y de pregrado en conjunto, donde la Universidad de Antofagasta también ha sido parte de los desarrollos que se han desarrollado ahí también. Estamos desarrollando seminarios ya llevamos varios años trabajando con ello, entonces nosotros también hemos ido a visitar a la MTC a Santiago, por lo tanto esa sinergia sí o sí está permeando a nuestros estudiantes de pre y posgrado y también a la docencia. En algunos casos también participamos en clases bidireccional, nosotros participamos en clases de la Universidad de Chile y ellos también participan en algunas clases con nosotros.
2: También un hito importante ha sido la participación conjunta en Exponor este año, yeah. Con cierto, un stand que tuvo la MTC conjunto con Antofagasta y cierto y nuestra participación, cierto, en el MTC en ese stand.
1: Yeah. Así es, muy interesante entonces esta conversación, esta incorporación de nuestra universidad a través del Departamento de Ingeniería Química y Procesos de Minerales en este Instituto de la Universidad de Chile, la AMTC. Le damos las gracias por haber compartido esta información con nuestros auditores y por supuesto estamos abiertos para seguir compartiendo más información relacionada con este importante hito de nuestra universidad.
0: Muchas gracias.
2: Muchas gracias.
3: 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Radio Universidad de Antofagasta le indica la hora.
4: 10:02 a.m.
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Hola, hola, ¿cómo está? Bienvenidas, bienvenidos. Antes de dar la partida al programa, déjeme agradecer primero la confianza y agradecer al profesor Ismael Campillay una vez más que nos pidió reemplazarlo. Le vamos a enviar mucha fuerza, mucha energía, porque la necesita, está un poquito aquejado de salud el profesor Ismael Campillay, conductor y productor de este programa. Ojalá se recupere pronto para que luego lo tengamos acá frente al micrófono, como siempre, en la conducción y producción de este lindo espacio como es el programa Sintonía de Tango Arrabalero. Damos inicio al programa. En el programa de hoy estaremos hablando y escuchando a tres grandes cantores de tango. Me refiero a las voces de Jorge Vidal, Nito Mores y el gran Lucho Gatica. Pero antes de comenzar, queremos saludar y dedicar este programa a dos grandes amigos. Nos referimos a nuestra socia de Arrabaleros 2000, la señora Silvia Ledesma Cereceda, y a nuestro alumno, el señor Julio Bruno Lillo, que esta semana estuvieron de cumpleaños, estuvieron cumpliendo un año más de vida. A ellos les enviamos un gran abrazo y los mejores deseos de éxito, salud y mucha prosperidad. Mil felicidades para Silvia, lindo nombre por lo demás, y Julio. Ahora sí, nos ponemos cómodos para disfrutar de este programa.

Escuchábamos a Jorge Vidal interpretando Ventanita de Arrabal, tango del año 1927, compuesto por Antonio Scatazzo en la música y Pascual Contursi en la letra. Jorge Vidal, cuyo nombre real era Orlando Vidal, apodado El Negro, nació en Buenos Aires en el barrio de Caballito un día 12 de agosto de 1924. Su padre era un mendocino y su madre de San Luis. Fue el único varón después de tres hermanas. Su padre falleció de un infarto en la calle cuando Jorge tenía apenas 2 años de edad. Plena crisis del 30, la miseria era espantosa. Durante muchos días, la base de la alimentación de la familia era pan con grasa y unas latas de marca La Negra. Faltaba trabajo y para las mujeres era aún peor.

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Escuchábamos a Jorge Vidal interpretando Un baile a beneficio. Milonga compuesta por Juan Carlos Cabiello en la música y José Alfredo Fernández en la letra. El canto fue algo natural para Jorge. Desde chico aprendía escuchando la radio. Su madre lo envió a estudiar solfeo y guitarra y también canto con el maestro de Ferrari. Un aprendizaje breve que después le fue de gran utilidad. Desde joven anduvo cantando por los cafés, por todos lados donde no lo echaran. Un compañero de colegio era el cara dura que pasaba la gorra después de las actuaciones. Se había conseguido una guitarra y llamaba la atención que un pibe, un niño, tuviera semejante vozarrón. Obviamente que era para juntar unas monedas. Por entonces grabó por su cuenta un disco, un acetato en el sello Grafoson. Salió bien, prolijito, pero lo perdió. Había hecho buena amistad con el guitarrista Jaime Vila y allí comienza su carrera. Empezaron a ensayar, se habían agregado otros tres muchachos, Huerta, Fontana y Moreno, raíz de lo cual le comenzaron a salir algunos trabajitos sencillos.

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0: Escuchábamos a Jorge Vidal interpretando La Cieguita, tango del año 1926, compuesto por Kepler Lies en la música y Ramuncho en la letra. Fue contratado y sus actuaciones atraían gente. Cantaba sin micrófono y se hizo costumbre ver repleto local. Por casualidad, Dios o por lo que se quiera, resultó que en la misma vereda, unos 30 metros más atrás de la entrada del local, paraba el ómnibus Pugliese para esperar a los muchachos de su orquesta. Claro, al maestro le llamó la atención lo que pasaba en el argentino, con toda la gente en la vereda. Para averiguar, Pugliese mandó a Jorge Caldera y a Osvaldo Ruggiero, los que le contaron luego lo que sucedía.
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Escuchábamos a Jorge Vidal interpretando Puente Alsina, tango compuesto por Benjamín Tagle Lara en la música y en la letra. El debut de Jorge en el disco fue bien particular. Se cuenta que una noche que Jorge estaba durmiendo en un rincón del local, alguien le golpea despacito el hombro y cuando abre los ojos un tipo le dice: "Yo soy Osvaldo Pugliese", y le pregunta: "¿Quiere cantar conmigo?". "No joda, maestro", le dice Jorge. "¿En serio?", le dice Pugliese. "Venga mañana al Cine Atlántico, que le tengo preparadas unas orquestaciones". Así debutó en el disco en agosto del 49.

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Escuchábamos a Jorge Vidal interpretando Testamento de Arrabal, tango del año 1949, compuesto por Óscar Castagnaro en la música y Raúl Ormaza en la letra. Cuando el tango aún pegaba fuerte y Jorge estaba en una buena época de su carrera, surge la posibilidad del cine y actúa en la película El Tango en París. Una noche, durante el entreacto de una actuación, le comentan que en la platea estaba Canaro, y sin darse cuenta apareció en el camarín, así de golpe, como Pugliese en su momento, y le dice que está preparando una nueva revista, Tangolandia, y le propone ser su primera figura junto a Alba Solís. Obviamente Jorge aceptó y comenzaron a trabajar juntos por un buen tiempo. Ya por su cuenta, y de puro gusto, y con sus condiciones vocales mermadas, siguió grabando hasta bien entrada a la década del 90. Finalmente, Jorge Vidal fallece un día 14 de septiembre del 2010.

Escuchábamos a Nito Mores interpretando Uno, tango del año 1943 compuesto por Mariano Mores en la música y Enrique Santos Discépolo en la letra. Nito Mores, cuyo nombre real era Alberto Mario Martínez, cantor y pianista, nació en Buenos Aires en el barrio de Villa Parque un día 11 de agosto de 1944. Hijo del compositor y director Mariano Mores, comenzó sus estudios de piano en 1952 con la hija del maestro Atos Palma, continuándolo luego durante 6 años con el maestro Castronovo. Cursó posteriormente armonía y contrapunto con don Juan Ehlert, de quien dijo: "Él me enseñó a querer la música". Completó su aprendizaje recibiendo lecciones de solfeo, cantando con María Chatrinchedo en 1965, con la que continuó hasta 1967 como profesora de canto.

Escuchábamos a Nito Mores interpretando Oro Gris, tango compuesto por Mariano Mores en la música y León Benarós en la letra. En una entrevista, Nito dice: mi padre no me quería cantor, tampoco deseaba que me dedicara a la música popular, hasta que un buen día comenzó a tomar con agrado mi vocación. Y en 1966 decidió incluirme en su orquesta para realizar giras por el interior, cuando con él actuaban Susy Leiva y Hugo Marcel. Debutó en el Teatro Avenida de Mendoza, interpretando el tango El Ciruja.

Escuchábamos a Nito Mores interpretando ¿Por qué la quise tanto? Tango compuesto por Mariano Mores en la música y Rodolfo Taboada en la letra. En 1967, Nito registró su primer disco, combinando un repertorio de tangos y temas melódicos con el acompañamiento, dirección y arreglos de Martín Darré. Su primera presentación en la capital tuvo lugar en el Teatro Nacional de ese mismo año y en los dos años siguientes cantó los programas difusores del género en los canales 9 y 13 de televisión.

Escuchábamos a Nito Mores interpretando Frente al Mar, tango compuesto por Mariano Mores en la música y Rodolfo Taboada en la letra. Desde 1967, Nito recorre todos los países de Iberoamérica, menos Brasil. En particular visita México, donde estuvo radicado durante un año y medio. Registró para el disco numerosas versiones con los maestros Carlos García y Martín Darré, para los sellos Odeón y Microfón.

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Ahí escuchábamos a Nito Mores interpretando Cafetín de Buenos Aires, tango del año 1948 compuesto por Mariano Mores en la música y Enrique Santos Discépolo en la letra. A juicio del propio Nito, las realizaciones preferidas fueron las que había logrado con Uno y La Calecita. Su hermosa voz de barítono, afinada y matizada, luce con ejemplares calidades en su estampa labor sobre el tango de su padre y León Benarós, Oro y Gris. En 1983, una implacable enfermedad lo postró casi un año hasta su muerte, la que llega un día 1 de mayo de 1984. El cáncer dejó en el camino su carrera de cantor, sus sueños de compositor, de difusor del tango entre los jóvenes y, puntualmente, una gira a Japón con su familia. Así, nos abandonó para siempre este muchacho querido por todo el ambiente artístico.

Escuchábamos a Lucho Gatica interpretando La Copa del Olvido, tango del año 1921 compuesto por Enrique Delfino en la música y Alberto Vacareza en la letra. Lucho Gatica, cuyo nombre real era Luis Enrique Gatica Silva, conocido como el Rey del Bolero, nació en nuestro país, nació en Rancagua, el 11 de agosto de 1928. Era una bandada de hermanos la de la familia Gatica Silva en Rancagua, hijos de José Agustín Gatica, comerciante y pequeño agricultor, y de Juana Silva, dueña de casa y música aficionada. Humberto, Orlando, María, Arturo, José Agustín, Yolanda y Luis Enrique eran los hermanos. A José Agustín le llamaban Catuta. Luis Enrique Gatica Silva era el menor de todos, era simplemente Pitico. El matrimonio se había establecido en 1910 en Rancagua, en una casa de amplio patio situada en el número 18 de la calle Maruri. Pitico llevó ahí la vida regular de un niño chileno, entre la rancagüina Avenida Independencia, el Paseo Dominical y el fútbol. El padre murió cuando Pitico tenía apenas 4 años, el 10 de febrero de 1933, y es su madre la que está fija en los primeros recuerdos musicales de Lucho Gatica. Ella tocaba el arpa y la guitarra en la casa familiar, y dos de sus hermanos, Arturo y Catuta, tenían gusto por cantar tangos y tonadas.

Escuchábamos a Lucho Gatica interpretando Sin Palabras, tango del año 1946, compuesto por Mariano Mores en la música y Enrique Santos Dichépolo en la letra. A contar de los logros alcanzados por Lucho Gatica, este es también la máxima leyenda de la música chilena en el mundo. Una leyenda en la que el cantante se rodea con Elvis Presley, Ava Gardner, Frank Sinatra, los Beatles o Julio Iglesias. Es una referencia de la cultura popular de más de un continente. La fiebre de los boleros desencadenada en los años 90, a escala mundial en la industria de la música, y explotada por Luis Miguel, Plácido Domingo, José Luis Rodríguez, José Feliciano, Gloria Estefan, Charly Sá, entre otros, no habría sido posible sin el repertorio dorado que Lucho Gatica grabó entre los años 50 y 60.

Escuchábamos a Lucho Gatica interpretando Cada día te extraño más, tango del año 1943, compuesto por Armando Pontier en la música y Carlos Barr en la letra. Entre los primeros LP grabados por Lucho Gatica, con el lujo de las orquestas como la de Miguel Caló, figuran Inolvidables con Lucho, El gran Gatica y Encadenado en 1958. Canciones de Huasos y Gauchos en 1959. Los compilados Mis primeros éxitos, 1960 y 1963. Lucho y Lara, 1960. Lucho en la intimidad y Tangos del recuerdo, 1962. Y Recuerdos de amor, en 1963. Tres décadas más tarde, los dos últimos fueron reeditados en Chile por el sello discos CNR. Tangos del recuerdo fue grabado junto a la orquesta de Miguel Caló, A la distancia, con la orquesta registrada en Buenos Aires y la voz de Lucho Gatica grabada en México, con tangos como A media luz, Uno y Al compás del corazón. Lucho Gatica fallece en la Ciudad de México a los 90 años de edad el 13 de noviembre del 2018. Bueno, queridos amigos tangueros, de esta forma hemos llegado una vez más al final de este espacio, en el que cerraremos con la voz de Lucho Gatica interpretando Caminito, tango del año 1926, compuesto por Juan de Dios Filiberto en la música y Gabino Goria Peñalosa en la letra. Nos despedimos para reencontrarnos la próxima semana en un nuevo programa. Hasta entonces.

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1: 11:03.
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Bienvenidos una vez más a nuestro programa. Bienvenidos al Renacer Andino. Comenzamos inmediatamente con la música. ¿Te parece? Escuchemos a un japonés. Se llama Seki Takamasa. La canción Camino Adelante. Bienvenidos al Renacer Andino.

Gracias a Reliper estamos presentando nuestro programa Renacer Andino y nos vamos con el grupo Patajoiri de la ciudad o localidad de Chiu Chiu en la región de Antofagasta, Chile. Sopla el viento, Renacer Andino.

Es el renacer andino. Nos vamos a Venezuela. Escuchemos a don Simón Díaz. Para todos nuestros amigos, Caballo Viejo, renacer andino.

Si bien es cierto, este grupo nace en Antofagasta, al alero de la Universidad Antofagasta. Posteriormente se radican en Ecuador, especialmente en Guayaquil. Escuchemos al grupo Huancara de Chile, la canción Sola, aquí en

quiero. Estás en el Renacer Andino. Visita nuestras redes sociales www.renacerandino.cl. Gracias a Reliper estamos presentando la música latinoamericana. Escuchemos al grupo Aira Bolivia y la canción Tu Indecisión.

Este es un albazo de Ecuador. Su creador o su autor es don Gerardo Arias, interpretado por un grupo de Colombia que se llama Chimizapagua, el canelazo. Renacer Andino.

0: Es el Renacer Andino, estamos transmitiendo para ustedes la música latinoamericana y nos vamos a ir, difícil decirlo, a Italia. Vamos a escuchar a Osvaldo Torres, chileno, Horacio Durán del grupo Intigimani y al grupo italiano Trencito de los Andes, ahora entiendo con un nuevo proyecto que se llama Huevos Cuadrados. Y esta canción que me trae loco porque es de un álbum que se llama Escarcha y Sol, si tienen la oportunidad de escucharlo, denle. La canción se llama Maridito y el programa se llama Renacer Andino.
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Vamos con un poco de la historia de la música peruana, porque este grupo ya desaparece. Se llama el dúo Gaitán Castro, muy famoso en el Perú. Y nos vamos con una canción que se llama Río Mantaro.

Estás en el Renacer Andino y vamos ahora a escuchar a un señor que se llama Oscar Esperanza, más conocido como el chaqueño paravecino. Nacido en Rivadavia, en Argentina, en la provincia de Salta, Pañuelo,

Estás en el Renacer Andino, escuchemos un clásico de Paraguay, el pájaro campana, el dúo de arpa Pora, Renacer Andino.

Estás en el Renacer Andino, escuchamos al grupo Calamarca y la canción Yo te amé, yo te amaré. Renacer Andino.

El grupo Coyaguara nos entrega Canto para despertar un negrito aquí en Renacer Andino.

de su autor Marco Peña, el grupo Punto Nazca, la canción Niño Aymara, Renacer Andino.

Y con este tema terminamos nuestro programa de hoy. Queremos agradecer la sintonía. Muchas gracias por estar con nosotros. Visita nuestras redes sociales www.renacerandino.cl. Escríbenos de cualquier parte del mundo a través de nuestro Face, que es Renacer Andino, o el mío, que es Ramón Olivares Cisterna, no hay problema. Y nos dices de qué parte del mundo nos estás escuchando, si quieres algún tema, algún especial. En fin, nos vamos con el grupo Leyenda y esta canción que me encanta, que es de un argentino, Don Carlos Flores, director del grupo Los Laicas de Argentina, ubíquenlo. La canción se llama Raza Milenaria.

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1: 12:06.
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1: Las 12 horas y 27 minutos.
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6: Cápsulas Volcánicas es una iniciativa del Instituto Milenio de Investigación en Riesgo Volcánico, KELAR Volcanes y Radio UAM. En Chile convivimos con volcanes a lo largo de todo nuestro territorio. Algunos aparecen postales en las redes sociales todo el tiempo. Otros son tan difíciles de alcanzar que pocos los han observado de cerca. Quizás has visto volcanes desde la carretera durante un viaje o estos formen parte del paisaje del lugar en donde vives, lo cual no sería extraño tratándose de Chile, el cual es uno de los países más volcánicos del mundo. Sabiendo entonces que convivimos con volcanes todo el tiempo, nos conviene preguntarnos, ¿qué es realmente un volcán? En términos científicos, un volcán es una estructura geológica formada por la acumulación de materiales que son expulsados desde el interior de la Tierra. Se origina a partir de una abertura o una grieta en la corteza terrestre que conecta la superficie con zonas profundas del planeta, donde se encuentra el magma. Cuando éste asciende, puede liberar lava, ceniza, gases y fragmentos de roca, generando erupciones de distinta intensidad y duración. Con el tiempo, estos procesos modelan el relieve y construyen el edificio volcánico, o lo que nosotros percibimos más tarde como una montaña. En términos históricos y culturales, es importante mencionar que la palabra volcán proviene de Vulcano, el dios romano del fuego y la forja. Los antiguos romanos creían que el humo y el fuego que salían de algunos montes que modelan el paisaje de Italia eran una señal de que este dios trabajaba en su taller subterráneo. Es por eso que estas estructuras geológicas reciben su nombre. Ahora que sabemos qué es un volcán y de dónde recibe su nombre, estamos listos para enfrentar la siguiente pregunta. ¿Cómo se forman los volcanes? Los volcanes, como dijimos anteriormente, son el resultado del movimiento de las placas tectónicas. Las placas tectónicas son enormes bloques en los que se divide la corteza terrestre. Cuando estas placas se mueven, además de generar grandes sismos y terremotos, pueden permitir el ascenso del magma desde el interior del planeta hasta la superficie, dando origen así a los volcanes. Existen tres formas principales en las que esto puede ocurrir. La primera es a través de los márgenes divergentes. Esto ocurre cuando dos placas se separan y el magma sube y comienza a llenar el espacio que estas dejan. Este fenómeno ocurre principalmente en el fondo oceánico, donde se forman extensas cordilleras volcánicas submarinas, las que corresponden al 70% del volcanismo en la Tierra. Los volcanes también se pueden formar a través de los márgenes convergentes. Esto ocurre cuando dos placas chocan y una se hunde bajo la otra, como sucede en Chile, donde la placa de Nazca se hunde bajo la placa sudamericana. En este proceso, el aumento de presión y temperatura funden las rocas en profundidad y forman el magma. Y como el magma es menos denso que el material que lo rodea, este asciende, lo que puede dar origen a un volcán. Y para terminar, es importante saber que un volcán se puede formar a través de los puntos calientes. Los puntos calientes no están en los bordes de las placas, sino que en su interior. Allí el manto terrestre, que corresponde a la capa profunda del planeta, está a temperaturas muy altas, por lo que el magma puede atravesar la corteza y formar volcanes aislados o incluso islas volcánicas en medio del océano. Porque conocer los volcanes es comprender mejor el territorio que habitamos, esto fue Cápsulas Volcánicas, del Instituto Milenio Kelar Volcanes y Radio UA. Te esperamos en el próximo capítulo para seguir descubriendo el fascinante mundo de los volcanes.
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1: Nueve punto nueve.

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1: 12:58.
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4: Alas para el cielo único sudamericano. Un corredor bioceánico aéreo. La aspiración de lograr un corredor bioceánico multimodal pareciera cada vez más cerca a la realidad de un corredor bioceánico vial. Para nosotros, el corredor de Capricornio, se une el creciente interés público y empresarial por contar también con un corredor bioceánico ferroviario, y ahora parece mucho más factible el corredor bioceánico aéreo. En efecto, el 15 de julio pasado, las autoridades aeronáuticas de Argentina, Brasil, Paraguay y Chile firmaron el Acuerdo de Liberalización Aérea Sudamericana, ALAS, acordando iniciar el proceso de, comillas, construcción progresiva del cielo único sudamericano, una iniciativa que busca promover una mayor integración regional a través de la liberalización del transporte aéreo, cierre de comillas. Según la publicación AL News, mediante este memorando de entendimiento suscrito entre autoridades del sector aéreo de los cuatro países, las partes expresaron su voluntad de comenzar a trabajar conjuntamente en la construcción de un espacio aéreo regional más integrado, estableciendo las bases para avanzar hacia un esquema de mayor apertura entre los países signatarios. Para el norte de Chile, y particularmente para la región de Antofagasta, esta es una excelente noticia, ya que facilitará su conectividad aérea con los países firmantes de este memorándum de entendimiento, que parece no ser casualidad, son los mismos cuyos gobiernos nacionales están impulsando y concretando el corredor bioceánico del Trópico de Capricornio para integrar el sureste de Brasil con el Chaco paraguayo, el noroeste de Argentina y el norte de Chile, facilitando de paso la conexión de las áreas mediterráneas del centro oeste sudamericano con el Océano Pacífico. Como se sabe, ya está prácticamente terminado el puente que une a Brasil con Paraguay entre Puerto Murtiño con Carmelo Peralta, y faltan solo pocos kilómetros para terminar la carretera en territorio paraguayo, con lo cual estaría completada la vía total de este corredor. Para contribuir más al desarrollo económico regional, adicional al aporte que hará este corredor carretero, tanto autoridades como ejecutivos empresariales han reiterado recientemente que también será necesario un corredor bioceánico ferroviario, lo cual también está contemplado en el proyecto de un corredor bioceánico multimodal impulsado desde los estados brasileños de Paraná y Santa Catarina. Y esa multimodalidad obviamente comprende un corredor bioceánico aéreo. En realidad, para lograr este corredor aéreo, básicamente falta solo contar con itinerario de vuelos entre el norte de Chile y el noroeste argentino, ya que desde Salta, Jujuy y Tucumán hay conexión aérea con Paraguay, el oeste brasileño y las playas del Atlántico. Y esto es de particular interés para Antofagasta, región donde se ubica el ingreso a Chile y al Océano Pacífico de los dos pasos fronterizos viales, Jama y Sico, así como la estación y paso fronterizo ferroviario de Socompa. Por ello, y por la utilización de los puertos de Antofagasta y Mejillones, lo más lógico es que muchos empresarios y ejecutivos de los países que utilicen este corredor vial necesiten llegar a alguno de los dos aeropuertos internacionales de la región, el de Antofagasta o el de Calama, así como despegar desde ellos, al igual como ocurrirá con los turistas que vengan a nuestras regiones nortinas y desde aquí a las demás regiones del corredor de Capricornio y a otros atractivos turísticos de los países firmantes de este acuerdo de integración aérea.
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0: las 13 horas y 14 minutos.
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1: Las 13 horas y 31 minutos.
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0: las 13 horas y 49 minutos.
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1: 13:57.
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0: las 14 horas y 8 minutos.
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1: Las 14 horas y 30 minutos.
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0: las 14 horas y 46 minutos.
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1: 14:58.
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5: Bienvenidos y bienvenidas a un nuevo capítulo de Sinergia Positiva, el espacio donde conversamos sobre salud mental, bienestar y los desafíos que enfrentamos como sociedad. Estoy con mi colega Carolina. ¿Cómo estás, Cuchita?
6: Bien, muy bien. Clara, como siempre, feliz.
5: Excelente.
6: De estar con ustedes, de estar acá en el programa. Hoy día queremos hablar de algo que prácticamente todos vivimos a diario. Para variar, siempre hablamos de eso.
5: Ah, no, no.
6: Pero esta vez vamos a hablar de algo, de este tema en particular. Que es, adivinen qué, tomamos el celular, apenas nos despertamos, revisamos nuestros mensajes, si alguien nos escribió por WhatsApp, si es que alguien mandó una notificación por el Insta, si es que alguien mandó un nuevo TikTok, ya a los más viejitos en el Facebook, ya vemos historias, publicaciones, noticias, memes. Y muchas veces, antes de levantarnos de la cama, antes de poder ir al baño, ya hemos comparado nuestra vida con la como de 20 personas distintas. Oye, ¿se han dado alguna vez cuenta? ¿Les ha pasado alguna vez
5: esto? Oye, sí, ese tema de la comparación constante, ¿cierto? Ay, porque las redes sociales igual, eso es lo que yo creo que como que el foco principal, la característica principal que yo veo es la comparación constante,
6: sí,
5: ¿cierto? Pero también tiene el objetivo de acercarnos con nuestros seres queridos, ver cómo van creciendo, personas que de tu familia que no están también, ¿cierto? Nos permite comunicarnos, encontrar información, trabajar. Pero bueno, es la forma en que nosotros nos estamos relacionando hoy en día, ¿cierto? Con nosotros mismos, con los demás. Entonces, estamos sí o sí con las redes, ¿cierto?
6: Claro,
5: estamos
6: sí
5: conectados sí o sí. Pero hoy día vamos a hablar sobre cómo cuidar nuestra salud mental en este mundo hiperconectado, ¿cierto?
6: Claro, aceptando que vivimos más conectados, eso no va a modificarse por ahora, ¿cierto? Uh-huh. Entonces, ¿cómo lo hacemos para estar más acompañados, como no perder esta como calidad humana, ¿cierto?
5: Uh-huh.
6: Entonces, hay una pregunta que nos podemos hacer, porque nunca en la historia habíamos tenido tantas posibilidades y tantos medios de poder comunicarnos por tantas redes, por tantas cosas, todo el tiempo, si quisiéramos. Pero muchas personas, no sé si tú las notas, Clara, uh-huh, pero dicen que se sienten profundamente
5: sí
6: solas o uno nota como una pérdida en el sentido de
5: cierto vacío,
6: ¿cierto?
5: Claro.
6: Entonces, ¿cómo es posible que habiendo tantas formas de comunicar, aún o no aún, sino que a lo mejor aumenta, no lo sé, esta sensación de soledad?
5: Porque estar conectado yo creo que no significa sentirse vinculado, ¿cierto?
6: Mm.
5: Estás conectado pero queda un cable.
6: Claro.
5: Pero no te vinculas de manera emocional. Por ejemplo, en las redes puedes tener 1,000 seguidores, pero igual me puedo sentir solo.
6: Claro.
5: Porque esos seguidores son...
6: Seguidores, los conocemos.
5: Es virtual, ¿no?
6: Claro.
5: Entonces, por eso te digo, tener millones de contactos, pero no saber a quién llamar, por ejemplo.
6: Mm.
5: Es mejor tener 3 contactos y saber que si tú llamas te van a contestar.
6: Claro que sí.
5: ¿Cierto? Entonces las relaciones humanas necesitan mucho más que este tipo de mensajes digitales.
6: Claro.
5: Necesitan estar ahí, necesitan tiempo, miradas, escucha activa, presencia, ¿cierto? Que haya confianza, apertura, que en algún momento pueda uno hablar con esa persona, acceder, y que la persona pueda aperturar si tú la puedes hablar y conectarse.
6: Exactamente.
5: Conocerse.
6: Y entendemos,
5: ¿cierto?,
6: que obviamente la tecnología en sí misma es una herramienta, por lo tanto, no es la tecnología la que es el problema, ¿no? No podemos echarle la culpa al celular porque no tengo personas que me rodean, ¿ya? El desafío es con esta herramienta que tenemos que nos permite este nivel de conectividad, ¿cómo la vamos a utilizar? Cuando las conversaciones que son presenciales, cuando están cara a cara, son reemplazadas casi por completo, por ejemplo, por interacciones virtuales, ahí es el momento en que empezamos a sentir que algo falta. Es decir, como tú decías, para tener una relación humana requerimos más que escribirnos,
5: claro,
6: un texto.
5: Exacto.
6: Por muy lindo que nos escribamos a cada rato, cada 2 minutos, pero necesitamos la experiencia humana, ya, de conocer a la otra persona como humano. Mm. Nuestro cerebro sigue necesitando el contacto humano real. ¿Y cómo lo sabemos? Porque lo expresa hormonalmente cuando estamos con otro ser humano y no ocurre cuando está en una situación virtual o digital.
5: Exacto. Las redes sociales muestran cosas distintas, ¿cierto? Cosas perfectas. No muestran la historia completa, muestran momentos, mejores momentos,
6: claro,
5: los highlights,
6: sí,
5: de la vida, ¿cierto? vemos el viaje, pero no las deudas, como dice el meme, ¿cierto? Vemos la pareja feliz, pero de repente no vemos las discusiones y lo que están pasando.
6: ¿Cuántas
5: también
6: fotos fueron antes
5: y esto,
6: de esa?
5: Y esto también lleva a la imagen, ¿cierto? A querer demostrar ante la sociedad algo, ¿no?
6: Claro,
5: entonces,
6: sí,
5: eso también tener ojo ahí, porque uno se puede desgastar mucho en esa, en eso, y meterse en esta vorágine de comparaciones te lleva a estresarte y a perder tu foco de bienestar, de ser feliz, de buscar las cosas que requieres para poder ser feliz.
6: Exacto. Uh-huh. Entendiendo que en el fondo, como estamos seleccionando la mejor foto, la mejor historia, el mejor momento, y estamos dejando de, no estamos mostrando todo el resto, ¿ya? Estamos entonces comparando nuestra vida con los, como dicen, como los mejores 5 segundos de la otra persona, ¿cierto? No es una comparación justa, y por eso también genera esta sensación de que no alcanzo a tener la vida que todos tienen. Y es porque esa no es la vida real que
5: claro,
6: la persona
5: no
6: tiene,
5: es el estándar,
6: ¿cierto? Nuestro cerebro tiende a olvidar que la mayoría publica aquello que quiere mostrar, ¿ya? No necesariamente lo que la persona vive como experiencia total.
5: ¿Te parece que vamos a una pausa, Carolina?
6: Vayamos a una pausa
5: y volvemos con Sinergia Positiva. No se vayan, volvemos.

0: Bien, volvemos con nuestro programa Sinergia Positiva. Estamos hablando hoy día respecto a cómo nos relacionamos en la era digital, ¿cierto? Cómo surgen a través de las redes sociales, esta vorágine de las comparaciones, ¿cierto? También hablábamos de que, claro, se muestran los highlights, los mejores momentos claro. de la vida, pero la vida no, y uno se compara con esa vara, ¿cierto?, de la perfección, del mejor momento de la persona.
1: Claro que sí.
0: Y acá surge un término que en este bloque quiero abordar, que los adolescentes se ha puesto de moda esta frase, ¿cierto? El FOMO, que es el Fear of Missing Out, ¿cierto?
1: Claro.
0: Que es el miedo a quedarse fuera.
1: Claro.
0: Es un concepto que se ha estudiado mucho y que se ha usado, lo usan mucho los adolescentes.
1: Claro, porque dicen, no quiero sentirme FOMO.
0: Claro.
1: Entonces, viene
0: el
1: como...
0: miedo, claro,
1: exacto, en el fondo, abren Instagram, ven que todos, por ejemplo, salieron, fueron a una fiesta o hablan de un concierto o un viaje, ¿ya? Y sienten que deberíamos también estar ahí porque vemos tanta información sobre eso. Entonces, y como es constante y genera una descarga de dopamina cada vez que en el fondo vemos este tipo de cosas, ya empezamos a ver constantemente lo que los otros hacen y sentimos que no estamos haciéndolo. Entonces ahí viene como el miedo de que yo quiero estar ahí, pues quiero pertenecer, ¿ya? Claro. Pero estamos hablando de millones de millones de personas, ¿cierto?
0: Exacto. El problema del FOMO puede generar ansiedad.
1: Claro.
0: ¿Ya? Insatisfacción, ¿cierto? Frustración de que tú no puedes hacer eso. Y una necesidad constante también de no perderse las novedades, ¿cierto?
1: Claro.
0: Estar atento a todo.
1: Y el tema es, en el fondo, ¿dónde está nuestro foco?
0: Claro, ¿estamos viviendo nuestra propia vida?
1: Claro.
0: ¿O estamos pendientes de la vida de los demás, cierto?
1: Exacto, porque la verdadera conexión no depende de cuántas historias vamos a ver, sino que si estamos disfrutando nuestra propia historia y no la que estamos publicando, sino la que estamos viviendo, ¿cierto?
0: Exacto, exacto. Otro término de la era digital conexión es el estalqueo. Cierto, ese comportamiento yo lo he visto harto en la práctica clínica.
1: Sí.
0: Sobre todo en las parejas de adolescentes hay mucho estalqueo.
1: Claro.
0: ¿Qué quiere decir? Este es un comportamiento muy frecuente. A ver, no estamos hablando del delito de acoso, ¿cierto? Sino del cotidiano de revisar de manera repetitiva.
1: Exacto.
0: Y obsesiva el perfil de otras personas en redes sociales.
1: Claro.
0: Por ejemplo, ya yo me obsesiono con esta persona y le reviso las redes sociales.
1: Exacto.
0: O es mi ex y le reviso, me hago una cuenta falsa, lo reviso. Eso es stalkear,
1: sí.
0: ¿Cierto? Y muchas personas revisan constantemente el perfil, por ejemplo, de su expareja o de alguien que les interesa, ¿cierto?
1: Exacto.
0: Y van comparándose también, y ahí también está el tema de la comparación y la autoimagen, la autoestima.
1: Claro, sí. Y de nuevo perder el foco de tu propia vida,
0: exacto.
1: ¿Cierto? ¿Y qué ocurre psicológicamente con nuestro cerebro con esto? Bueno, cada vez que encontramos información nueva, sentimos esta pequeña recompensa, esta como descarga de dopamina, ¿cierto?
0: Claro.
1: Que lo que puede llevar a, obviamente, porque sentí un pequeño placer de descubrir, de ver y seguir, y una nueva historia a la persona que yo estoy siguiendo, y me genera esta descarga, en el fondo quiero seguir repitiendo esta conducta. Muchas veces esta información genera más dudas que respuestas, en primer lugar, ¿ya? Porque es, como les decíamos, solo una foto de un momento, de unos segundos, no la realidad, ¿ya? Pero también empezamos como a generar esta ansiedad que con quién estaba y por qué me dio el me gusta o por qué no me puso me gusta en la historia y por qué me siguió acá y por qué me dejó de seguir. También he notado que los jóvenes se castigan así como por Lolo de que te bloqueé y la bloqueé a ella.
0: Y la desbloqueé para mirar
1: ahora
0: la historia.
1: Exacto.
0: Claro, entonces le miré la historia y me escribió.
1: Claro que sí. Y en el cerebro todo esto lo que está generando son altos niveles de estrés y de ansiedad en el fondo.
0: Claro.
1: Y muchas veces como adolescentes estamos estudiando en el colegio o estudiando en la universidad o aprendiendo un trabajo nuevo y lo que está ocurriendo es que no estamos poniendo el foco a eso, ¿cierto?
0: Exacto. Además, el estalqueo lo he visto harto en la práctica clínica, Cuchita, en algunos casos.
1: Sí.
0: Dificulta el cierre de etapas, ¿ya?
1: Claro que
0: porque
1: sí.
0: Estás ahí pendiente de la otra persona, especialmente después de una ruptura, ¿no? Y observar permanentemente la vida de la expareja puede O sea, de todas maneras que mantiene activa emociones como la tristeza, la rabia, o también en muchos casos la esperanza de retomar la relación.
1: Exacto.
0: Y eso dificulta directamente con el proceso de la elaboración del
1: ¿cierto?
0: Duelo.
1: La idea del duelo era no ver a la persona.
0: Exacto.
1: Para poder generar el duelo, ¿cómo lo voy a hacer si todos los días reviso su historia?
0: Exacto, también stalkear alimenta comparaciones constantes, como habíamos mencionado, y eso también afecta la autoestima. Por eso la pregunta útil es, cuando uno vaya a stalkear, ¿cierto? Tienes que dar este impulso por revisar las redes sociales del otro. ¿Revisar este perfil me ayuda a sentirme mejor?
1: Claro.
0: ¿O me deja más angustiado que antes?
1: Exacto.
0: ¿Cierto? Si la respuesta es la segunda, quizás sea el momento de poner límites saludables al uso de tus redes sociales.
1: Exacto.
0: O a decirle a alguien para que esa persona te pueda ayudar, ¿cierto? A poder monitorear y poder tratar de eliminar esa conducta,
1: claro,
0: ¿no?
1: Claro que sí.
0: Entonces, ¿dónde está el equilibrio,
1: sí,
0: Cuchita?
1: Po. Entendemos que las redes son una herramienta que es extraordinaria, ¿cierto? Nos permiten aprender, conocer gente nueva de cualquier parte del mundo. Nos permite ampliar nuestras redes laborales, por ejemplo, para el trabajo, conocer personas, poder mantener vínculos con personas a distancia, parientes que viven en otros países. Podemos hablar casi todos los días con esa persona.
0: Imagínate.
1: ¿Cierto? Antes era carta, había que esperar como meses.
0: Telegrama. Oye, yo soy de la época del telegrama.
1: Yo también mandaba cartas y se demoraba como un mes en llegar. Uh-huh. ¿Ya? Entonces el problema aparece cuando el punto es no reemplazar la experiencia real. Cuando estamos reemplazando la experiencia real, cuando descubrimos que no tenemos realmente amigos, solo tenemos seguidores, por ejemplo, ¿ya? Es cuando empieza a ser un problema el tema. Es cuando uno tiene que revisarse, ¿ya? Y decir, ¿sabes qué? Tengo un problema, porque se vuelve una droga, recuerden, todo lo que genera estas descargas de dopamina y nuestro cerebro se acostumbra a consumir esta descarga de dopamina, es un proceso de adicción.
0: Exacto. Entonces, siempre preferir en el día a día la experiencia real, ¿cierto? Tomarse un tecito con alguien, compartir una pequeña caminata, aunque sea unas cuadras, conversar con el vecino, una conversación sin mirar el teléfono, ¿cierto? Nada de eso puede ser reemplazado por un emoji, un abrazo,
1: ¿cierto?
0: Una expresión. Nuestro bienestar, recordemos que también se construye a partir de estos encuentros cotidianos con las personas.
1: Claro.
0: Somos seres sociales, ¿cierto?
1: Exacto. Entonces queremos compartir algunas, a lo mejor, recomendaciones que sean como más sencillas de poder seguir, porque no se trata que abandonen la tecnología y como boten el celular y no lo usen más, porque no se puede. Ahora también lo utilizamos para el trabajo. Así que tenemos que cómo adaptar lo que hay en el fondo en una forma más sana. Entonces, preguntarse cómo se sienten después de usar, por ejemplo, las redes sociales. Si ustedes sienten que después de usarla se sienten más ansiosos o más tristes, o sienten angustia en forma más frecuente, de repente revisar los hábitos y reemplazando esas actividades, como lo que decía Clara, con actividades de la vida real, ¿cierto? Uh-huh. Física, de la vida física.
0: De
1: ¿ya?
0: La vida física.
1: Evitar comparar la vida cotidiana con las publicaciones, porque entendemos que son seleccionadas cuidadosamente, ya no es la realidad. Establecer momentos del día sin el celular. Por ejemplo, no durante el almuerzo, si están con la familia o tomando tecito, o si están con la pareja, no usar el celular cuando están comiendo, por ejemplo, 2 horas antes de dormir, apagar el celular y desconectarlo, dejarlo cargando para que no active nuestra amígdala, para que no suba el cortisol en la noche, ¿cierto? Priorizar las conversaciones cara a cara cuando sea posible. Yo he conocido casos clínicos, Clarita, de que hasta terminan por los leos por texto.
0: Exacto, yo
1: ya
0: también.
1: Por Instagram, por publicaciones. Sí. Entonces,
0: exacto,
1: no, tenemos que tratar de hacer las interacciones más humanas posibles, ¿cierto? Revisen si siguen cuentas que les inspiran o son cuentas que generan la parte más oscura, las sombras que tiene uno. Si activa la peor parte de uno, quizá no deberíamos seguir a esa
0: cuenta. Exacto, que uno está haciendo mal, ¿cierto?
1: Sí.
0: Agregaría algo más. Yo creo que es importante practicar la presencia.
1: Sí.
0: Cuando estamos con alguien, intentemos realmente estar con esa persona, escucharla, mirarla, compartir realmente, sinceramente con la persona. La atención es una de las formas más valiosas de mostrar afecto, ¿sabía, Cuchita?
1: Claro que sí, pues.
0: Entonces,
1: prestar atención, mirar, estar a la persona, escuchar. Ya, no ser solo un cuerpo que está ahí tampoco depositado en el sillón. Exacto. Sino realmente estar conectado. Nos, es importante esta conexión. La conexión se muestra por medio de nuestra cara, por nuestros ojos, ya, de la forma en que nos comunicamos, cómo ponemos el cuerpo. Las redes sociales, entonces, recordemos que no son las enemigas de la salud mental, son herramientas, ¿ya? Y más bien depende de cómo lo usemos. Entonces la invitación es a tener más conciencia al usarla, ¿ya? Sí. Ir priorizando la y poner primero las interacciones humanas por sobre las otras. Si en algún momento están viendo un atardecer, dediquen 5 minutos solo a verlo y después le sacan la foto. Y si vamos a ir al concierto de ¿cuál es la chica que cómo se llama?
0: Shakira.
1: Bueno, ya, Shakira está besando a Karol G. Ya, si van al concierto de Karol G o cualquiera, verla a la artista que ha entrenado y ha practicado tanto tiempo. Verla primero y de ahí hacemos un video de unos minutitos. Ya, no robarnos la experiencia.
0: Exactamente, ¿cierto? Ese es el desafío, yo creo, claro. ¿No? No tener menos tecnología, sino usarla con conciencia. Recordar, claro, que siempre detrás de cada perfil de ahí de internet hay personas reales, ¿cierto? Sí. Con alegrías, dificultades, emociones, ¿cierto? Y nuestra mejor versión no siempre es la que se publica.
1: No, pues.
0: Es la que vivimos, ¿cierto? Incluso cuando nadie la está mirando.
1: Entonces, antes de despedirnos, nos gustaría dejarles entonces una pregunta a todos nuestros auditores para que reflexionemos todos, incluidas nosotras dos, ya durante la semana. Entonces, ¿cuánto tiempo yo dedico a mirar la vida de otros? ¿Y cuánto tiempo he dedicado a construir o a mirar mi propia vida? ¿Cuándo fue la última vez que reflexioné sobre mí misma?
0: Excelente reflexión.
1: Bueno. Les cuento después.
0: Bueno, muchas gracias a todos nuestros auditores y auditoras por acompañarnos una vez más en Sinergia Positiva. Si tienen algún comentario, pueden hacerlo llegar a nuestro Instagram, Sinergia Positiva Radio UA. Esperamos que esta conversación les haya gustado y, bueno, les ayude también a relacionarse de manera más saludable con la tecnología, ¿cierto? Con las personas que nos rodean y con ustedes mismos. Muchas gracias por la sintonía. Hasta la próxima.
1: Bye.
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0: Investigadores del Museo de Historia Natural Río Seco en Punta Arenas trabajan en el rescate y preservación de un importante archivo histórico de la cultura cahuéscar, que incluye manuscritos, fotografías, registros de campo y publicaciones. Gran parte del material corresponde a casi 50 años de investigación del lingüista chileno Óscar Aguilera Faundes, fallecido en 2024, quien dedicó su vida al estudio de esta lengua en peligro de extinción. Entre los documentos destaca un diccionario inédito de la lengua cahuéscar elaborado durante más de 15 años por Aguilera junto al antropólogo José Tonco Paterito. La obra, compuesta por dos tomos, incorpora información gramatical, variantes lingüísticas y ejemplos de uso registrados durante décadas, convirtiéndose en uno de los principales legados para el estudio y preservación de este idioma. Actualmente, el equipo del museo, junto a integrantes de comunidades cahuéscar, desarrolla labores de catalogación, descripción y conservación de estos materiales, muchos de los cuales se encontraban dispersos en instituciones y colecciones dentro y fuera de Chile.
1: La hora en Radio Universidad de Antofagasta.
2: Las 15 horas y 27 minutos.
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5: Playa Trocadero es una playa artificial creada para recuperar el borde costero de Antofagasta y ofrecer a la comunidad un espacio de encuentro frente al mar. Ubicada junto a antiguos muelles y cerca de la histórica grúa portuaria, este tramo costero mezcla su pasado marítimo con infraestructura moderna, paseos peatonales, ciclovías, áreas verdes y miradores. Hoy, Playa Trocadero forma parte del Círculo Turístico de Playas Artificiales, promovido por la Municipalidad de Antofagasta, lo que ha impulsado su concurrencia. No es raro ver durante fines de semana o días de clima propicio a familias, parejas o jóvenes disfrutando del borde costero, caminando por sus pasarelas, mirando el mar y compartiendo. Su particular combinación de mar, historia y ciudad se convierte en un espacio ideal para quienes buscan un respiro cerca del mar, sin alejarse de lo urbano. Playa Trocadero funciona así como un puente entre la memoria portuaria de Antofagasta y sus nuevos usos recreativos, un litoral que, entre olas, estructuras históricas y comunidad, sigue vivo, abierto y parte de la identidad de la ciudad.
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0: Universidad de Antofagasta le indica la hora.
1: 15:57.
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8: Hola amigos, les habla Germán Aguirre Torres, conductor del programa La Discoteca de Pascual. ¿Cómo están? Gracias por acompañarnos. Ahora tenemos una hora para disfrutar de esta linda música. La música que les acompaña desde la frecuencia 99.9. Bueno, escuchamos temas románticos que les parece que sonaban como una promesa. Y una de las promesas es este Leo Dan, que en el año 1970, por ahí, nos grabara este tema para partir con nuestro programa. Te he prometido.

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el gran Nino Bravo, desde España, un beso y una flor. Nino Bravo, en el año 1970, cuando nadie iba a pensar que se iba a ir tan rápidamente de este mundo, Nino Bravo grabó y filmó en una casa patrimonial en Santiago todas sus canciones de aquellos años que estaban siendo escuchadas por la juventud. Y ahí estaba Un beso y una flor, el de Nino Bravo. Grandes imágenes que grabara Televisión Nacional como testimonio de este gran artista que murió en un accidente de tránsito. Estamos compartiendo con ustedes la música aquí en Radio Universidad de Antofagasta y los recuerdos de tantos años y tantas añoranzas. ¿Quién nos recuerda a este próximo artista? Rey del rock and roll también en Norteamérica, en Estados Unidos. Johnny Preston, Cuna de Amor.

Camilo VI nos decía, ¿quieres ser mi amante? Es como si el mundo se detuviera un instante al escuchar estas canciones. Gracias, amigos, por compartir con nosotros esta música. En la misma época que Camilo VI hacía furor con su música, también brillaba en el ranking internacional Janet, esa artista inglesa y española que nos cantó y nos trajo Soy Rebelde, ¿se acuerdan? Pero ahora vamos a escuchar en el vinilo otro de sus grandes éxitos, ¿Por qué te vas?

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En el año 1968, en un verano, Leonardo Fabio hizo popular este y muchos temas más. Fuiste mía un verano. ¿Quién no recuerda cuando usted iba a disfrutar a las almejas en el balneario municipal a escuchar esta música de aquellos años que eran tan maravillosas? Porque la gente llevaba estas radios a pilas o a transistores que recién estaban apareciendo y se escuchaba las radios AM esta música que era la favorita de la juventud. Estamos compartiendo la discoteca de Pascual. Por allá por la década del 60, en 1966-67, un grupo que salió por Norteamérica se llamaba Los Four Seasons. El vocalista era Frankie Valli, el rey del falsete. Cantaban lindas canciones que crearon para deleite de la juventud. En Chile, quien grababa las canciones de Los Four Seasons fue el grupo Clan 91. El Clan 91, que ya desapareció. Moncho Silva, uno de sus vocalistas también, gran locutor en Valparaíso, falleció de COVID cuando vino esa maldita enfermedad. ¿Qué les parece si le enviamos un saludo al cielo al Moncho Silva con el Clan 91 y Díselo a la Lluvia?

Alan y sus Bates. En la década del 60, en plena nueva ola chilena, grabaron muchos temas. ¿Se acuerdan de Perdóname? Sí. Y también estaba este tema con nombre de mujer, Liliana. Alan y sus Bates, que después se fueron a Perú y allá, bueno, no se supo más de ellos. Dicen que se fueron a México. A lo mejor están por esos lados. Estamos recordando aquí en Radio Universidad de Antofagasta. Nos regalan un destello de sonido y emociones todas estas canciones. Año 1968, Bobby Goldsboro triunfaba con este tema que también grabaran grandes orquestas del mundo como Frank Chatfield, Paul Mauriat, etc. Bobby Goldsboro, Honey, querida.

Los Splatters, ese gran grupo norteamericano, que también sus integrantes, a medida que iban desapareciendo, se iban integrando nuevos intérpretes y nunca perdieron su estilo. Tuvimos el privilegio de verlos en acción ahí en el Casino Enjoy hace unos años atrás. Bueno, no perdían su estilo, no perdían su vocalización. The Platters nos hacían escuchar All You, uno de sus más grandes éxitos. Vendieron millones y millones de copias. Las radios eran el centro de todo. La música de la radio se introducía en nuestros hogares sin permiso, sin golpear. Año 1971, Gilberto Sullivan grababa este tema, Alone Again, Naturally, nuevamente solo. Aquí está este gran artista norteamericano, Gilberto Sullivan.

A comienzo de la década del 70 y a finales de los 60, este ex integrante de los Hijos de Afrodita, Demis Roussos, nos sorprendía con este tema cuando ya se separó del grupo de los Hijos de Afrodita. Escuchábamos Forever and Ever, año 1971, Por Siempre y Siempre, Demis Roussos. Y por siempre y siempre a este gran artista griego lo vamos a recordar. Y lo recordamos aquí en la discoteca de Pascual. Ellos nos han regalado destellos de sonidos y emociones. Es la música de los viejos conocidos de siempre. En 1972, The Carpenter, Richard y Karen también triunfaban en el mundo con lindas canciones. En 1972, un tema que grabara también Johnny Mathis, Cerca de ti, Close to You.

el inconfundible sonido de los Beatles. Aquí estaba con otro de sus grandes impactos, Twist y Gritos, Twist and Chat. La discoteca de Pascual, en Radio Universidad de Antofagasta. Romper las reglas. Era la época de los autos cromados, de las chaquetas negras de cuero y cortitas. Raíces y orgullo. No importaba el idioma, importaba sí la música, el estilo. Vamos a continuar, queridos amigos, ahora con uno de los más grandes grupos que ha tenido nuestro país a nivel mundial, Los Ángeles Negros y Germain de la Fuente. En 1971 murió La Flor.

el ex integrante de los Tin Tops, en el año 1961 grabó este tema que hiciera popular Polanca el canadiense, Tu cabeza en mi hombro, Enrique Guzmán. Ahí estaba este ex integrante de los Tin Tops, el mismo de Popotitos y tantas otras canciones. Estamos compartiendo con ustedes la discoteca de Pascual, aquí en Radio Universidad de Antofagasta, haciendo siempre este recorrido por una hora con la música de antaño. En el año 1962, la Connie Francis nos deleitaba con este gran impacto musical, Linda Muchachita.

0: Y bien, amigos, Germán Aguirre Torres, conductor de la discoteca de Pascual, les agradece vuestra presencia frente al receptor y quedan cordialmente invitados para 7 días más. Recordemos que este programa se emite el día sábado y se reitera el domingo a las 16 horas. Gracias, tengan ustedes un grato fin de semana y nos volveremos a juntar, Dios mediante.
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0: Universidad de Antofagasta le indica la hora.
1: 17:04.
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3: Proyecto Ruta Solar se reúne con especialistas en energías renovables de CERC Chile. Especialistas de 8 universidades del país conocieron los avances del proyecto liderado por el Centro de Desarrollo Energético de la UBA, iniciativa pionera que integra variables técnicas, económicas y socioambientales para planificar el despliegue de plantas fotovoltaicas e hidrógeno verde en el norte de Chile. La ruta solar es impulsada por el gobierno regional de Antofagasta mediante el Fondo Regional para la Productividad y el Desarrollo y despierta gran interés de los especialistas por su enfoque integral y por incorporar por primera vez el análisis del polvo y ensuciamiento en la planificación energética. El investigador de CERC Chile, académico y director del proyecto Ruta Solar, el doctor Douglas Olivares, comentó a Radio UA el significado de este encuentro.
4: Esta visita representa un aporte directo para el proyecto Ruta Solar, ya que nos permite vincular las capacidades científicas y técnicas de CERC Chile con las necesidades energéticas reales de la región de Antofagasta. Con esto tenemos la visita de especialistas que nos dan su opinión, su retroalimentación en base a las necesidades energéticas que tiene la región. Esta colaboración interuniversitaria contribuye a fortalecer el levantamiento y análisis de información, ampliar la participación de investigadores y actores estratégicos y validar los resultados que ya tenemos actualmente. De esta manera, podemos transformar el conocimiento generado por el proyecto en un insumo técnico concreto para la planificación territorial.
3: Durante la visita técnica, los asistentes recorrieron plataforma solar del desierto de Atacama, la planta fotovoltaica Lactur y los laboratorios del CDA UA, donde conocieron las capacidades científicas que respaldan el desarrollo de ruta solar, además de proyectos de investigación aplicada en energía solar, almacenamiento, hidrógeno verde y electromovilidad. Financiado por el gobierno regional de Antofagasta mediante el Fondo para la Productividad y el Desarrollo, con una inversión de más de 300 millones de pesos, la ruta solar busca desarrollar una plataforma de zonificación que integre variables técnicas, económicas y socioambientales para determinar las áreas más adecuadas para el emplazamiento de proyectos fotovoltaicos y de hidrógeno verde. UA formará 17 nuevos especialistas médicos. En una ceremonia realizada en el Hospital Clínico, la unidad de posgrados y postítulos de especialidades médicas de la Facultad de Medicina y Odontología inauguró el año académico 2026 de sus programas de especialidades médicas, instancia que reunió a autoridades universitarias, académicos, médicos especialistas y residentes que comienzan una nueva etapa de formación. Durante este proceso académico se incorporaron 17 nuevos médicos residentes, alcanzando un total de 49 estudiantes que actualmente cursan las especialidades de cirugía general, medicina interna, pediatría, psiquiatría de adultos y radiología, imagenología. A ello se suma la titulación de 22 nuevos especialistas durante el 2025, cifra que refleja el crecimiento sostenido de estos programas y su contribución al fortalecimiento de la red asistencial de la región y del país. Uno de los momentos más significativos de la ceremonia fue la bienvenida oficial a los 17 nuevos médicos residentes, quienes recibieron el distintivo universitario y el delantal con el logotipo de la Universidad de Antofagasta, símbolo de su incorporación a los programas de especialidades médicas. Asimismo, la instancia contempló el reconocimiento al mejor médico especialista egresado de la generación 2025, distinción que este año recayó en Luis Echeverry Lenis, de la especialidad de radiología e imagenología, en mérito a su destacado desempeño académico y profesional. UA participa en encuentro regional sobre confianza y colaboración. Con la mirada puesta en el progreso regional, se realizó el conversatorio denominado Confianza para Construir Futuro, organizado por Alianza Antofagasta a través de la encuesta Barómetro Regional 2026. La instancia busca avanzar hacia una región con mayor bienestar, lo cual requiere fortalecer las relaciones entre sus instituciones, generar un lenguaje común y trabajar de manera articulada frente a los desafíos locales. La iniciativa contó con la exposición de Pablo Ortúzar, antropólogo social, y Cristian Rodríguez, director del Instituto de Políticas Públicas de la UCN. Posteriormente se desarrolló un panel integrado por el doctor Pablo Camus Galleguillos, decano de la Facultad de Educación de la UA, Pablo Pisani, vicepresidente de Asuntos Corporativos y Comunicaciones de Escondida BHP, Pamela Chávez, ejecutiva de la empresa Domolif S.P.A. y Marcela Mercado, directora de la escuelita Chepuja. En este ámbito, el doctor Pablo Camus Galleguillos, rector electo del plantel estatal, destacó la importancia que las instituciones de educación superior tengan una participación activa en este tipo de espacios territoriales y contribuyan a generar vínculos con los distintos sectores de la sociedad.
0: Creo que es muy importante que las universidades en general participen en estos espacios territoriales, sobre todo lo que nos convocaba hoy, que es un concepto complejo, polisémico, que es el de generar confianza. Creo que las instituciones de educación superior son relevantes en ese tejido social de generar confianza para nuestras comunidades, sobre todo en la medida que generamos formación, generamos movilidad social y generamos y aportamos al sector productivo de nuestro territorio.
3: Por su parte, Esther Croudo, cofundadora de Alianza Antofagasta, hizo énfasis en uno de los principales desafíos: generar las bases necesarias para fortalecer la confianza entre sus distintos actores.
5: Esperamos cimentar bases para generar la confianza, que en el fondo no es otra cosa que jugar de memoria. Tal como lo dije, ¿no es cierto?, en las palabras, jugar de memoria nos permite saber que el otro, ¿no es cierto?, primero respetar al otro como un legítimo otro, ¿no?, y saber que el otro está ahí junto y que no me va a defraudar porque tengo la certeza, ¿no es cierto?, que va a estar atento a la jugada en lo futbolístico, ¿no es cierto?, ya. Y ese estar atento nos permite construir comunidad.
3: En la misma línea, Pablo Pisani, vicepresidente de Asuntos Corporativos y Comunicaciones de Escondida BHP, reveló lo crucial que significa consolidar una cultura de colaboración entre los distintos sectores que participan del desarrollo regional.
6: Hemos tenido un conversatorio muy interesante que nos ha demostrado algunos atributos de un camino que hemos estado construyendo en la región de Antofagasta en torno a la confianza. Esos atributos tienen que ver mucho con la consecuencia de los actos y de poder trabajar en forma responsable en un actuar que es consistente, que es transparente y que hoy día también tiene el atributo de la colaboración. Aquí hay un gran mensaje para todos los que estamos involucrados en el quehacer de Antofagasta, que es que la colaboración y las alianzas construye un caminar mucho más consolidado, mucho más sólido y más duradero.
3: De esta manera, la Universidad de Antofagasta, a través de la Facultad de Educación, continúa fortaleciendo su rol como actor relevante en la discusión de los desafíos del territorio, promoviendo el intercambio de conocimientos y la articulación entre la academia, el sector público, privado y la sociedad civil. Presentan Guía Comunica Tu Ciencia. Cerca de 2.000 kilómetros separan Temuco de Antofagasta. Pero esta semana, ambas ciudades quedaron unidas por una misma convicción: que el conocimiento científico debe salir al encuentro de las personas. Con ese propósito, integrantes del proyecto Puentes de Conocimiento de la Universidad de la Frontera visitaron la Universidad de Antofagasta para presentar la guía práctica para la divulgación científica en el territorio Comunica tu Ciencia, en una jornada de intercambio y trabajo colaborativo entre ambas casas de estudio. La presentación se realizó en el marco de la actividad Comunica tu Ciencia, aprende a divulgar tu investigación en el territorio, organizada junto al equipo Ciencia, Tecnología y Sociedad de la Universidad de Antofagasta. La doctora Gladys Hayashida, coordinadora del equipo CETIS de la Universidad de Antofagasta, comentó a Radio UA los alcances de esta jornada.
7: Como CETIS UA estamos muy, muy felices de haber realizado esta actividad, ya que nosotros conocimos la guía Comunica tu Ciencia en el 10º Congreso Internacional de Comunicación Pública de la Ciencia y Tecnología, el COPUSI, que se realizó este año en la Universidad Nacional de Rosario, en Argentina. Ahí nosotros participamos y pudimos ver, presenciar cuando Carmen Hernández, miembro, ¿no?, de este equipo Puentes de Conocimiento de la Universidad de la Frontera, presenta esta guía, y la consideramos realmente un aporte muy valioso, un material muy didáctico y muy accesible para quienes están motivados y motivadas por comunicar ciencia.
3: La instancia estuvo a cargo del doctor Juan Carlos Ramírez Flores, asesor científico del proyecto, y del periodista José Tomás Soto, quienes condujeron en conjunto una presentación dividida en dos bloques que recorrió, de manera aplicada, las principales herramientas y recomendaciones del material. Concebida originalmente para responder a los desafíos de divulgación de la comunidad universitaria de la Araucanía, la guía Comunica tu Ciencia ofrece orientaciones prácticas sobre selección de temas, identificación de públicos, formatos y canales de comunicación, herramientas digitales disponibles y criterios para evaluar el impacto de las iniciativas de divulgación. Su llegada a Antofagasta confirma que se trata de una herramienta replicable capaz de dialogar con otras realidades regionales. Universidad de Chile presentó Dash AI, plataforma chilena que permite trabajar sin entregar datos. La Facultad de Ciencias Físicas y Matemáticas de la Universidad de Chile, a través de su iniciativa de datos e inteligencia artificial, lanzó un software libre y gratuito que permite entrenar modelos de inteligencia artificial sin necesidad de saber programar. La herramienta opera de forma 100% local en el computador del usuario, sin dependencias obligatorias de la nube, posicionando a la institución estatal a la vanguardia del desarrollo tecnológico público del país. La plataforma de código abierto Dash AI está pensada para poner el entrenamiento y la evaluación de modelos de Machine Learning y el uso de modelos de inteligencia artificial generativa sin necesidad de programar, funcionando en el computador de cada usuario. Dash AI rompe ese paradigma mediante una interfaz intuitiva sin código, y todo el procesamiento ocurre en el equipo del usuario, de modo que los datos nunca salen de su dispositivo. El director del proyecto, el profesor Felipe Bravo, comentó a Radio UA los alcances de esta iniciativa.
8: Dash AI es un software de código abierto que uno lo puede instalar y correr en tu propio computador, que permite seguir todo el proceso de crear modelos de inteligencia artificial, de hecho más específicamente de modelos de aprendizaje automático. Eso es cargar los datos, explorarlos, construir modelos que son capaces de predecir una variable, por ejemplo, fuga de clientes, deserción escolar, ese tipo de cosas, hacerlo sin programación. O sea, la idea es que gente que no sepa programar pueda acceder a toda esta tecnología bajo su control absoluto, y también permite interactuar con IA generativa, modelos de conversación, tipo chatbots, modelos que generan imágenes, pero todo dentro de la misma máquina del usuario.
3: A nivel de innovación técnica, Dash AI funciona como una aplicación de escritorio que unifica en un solo entorno el procesamiento de datos, el entrenamiento, la evaluación y la explicabilidad de 76 modelos disponibles, abarcando desde clasificadores tabulares hasta modelos generativos avanzados como Mistral y DeepSeek. La académica de la Universidad de Chile y gestora de la iniciativa, Claudia López, se refirió al trabajo académico que implicó este avance tecnológico.
9: Esperamos dos tipos de usuarios. Esperamos
7: los usuarios que ya trabajan con datos, pero quizás no se sienten súper cómodos programando, y entonces para esas personas quizás ya hacen cosas más clásicas de análisis estadístico de datos, pero les falta hacer el salto hacia utilizar algoritmos de inteligencia artificial, y ahí nosotros podemos apalancar ese esfuerzo a través de esta interfaz que no requiere que programen y que pueden utilizar simplemente los modelos y compararlos y entender por qué algunos funcionan y otros quizás funcionan peor. Y por otro lado, creemos que hay un espacio en las organizaciones que tienen datos sensibles y que no necesitan o que no pueden entregar esos datos, o quizás no tienen una tarjeta de crédito que les permita pagar por el servicio.
3: El desarrollo de esta plataforma fue liderado por la Facultad de Ciencias Físicas y Matemáticas de la Universidad de Chile a través del Departamento de Ciencias de la Computación y de la Iniciativa de Datos e Inteligencia Artificial. La construcción de este ecosistema está integrado por el Centro Nacional de Inteligencia Artificial como institución beneficiaria, el Instituto Milenio Fundamentos de los Datos como colaborador y la empresa Unholster como socio de la industria, logrando escalar la herramienta gracias al financiamiento estatal de la Agencia Nacional de Investigación y Desarrollo, ANID. Hidrólogo explica alcances de la inestabilidad climática que afecta a la región de Antofagasta. El Centro de Ingeniería en Mitigación de Catástrofes de la UA ha estado monitoreando a través de su moderna antena rastreadora de tormentas los detalles de los últimos eventos climáticos que afectan a la región, como lluvias atípicas, tormentas eléctricas e inusuales espirales de vientos. Al respecto, el director del centro académico, Jorge Van den Bogch, señaló que estos últimos dos días hubo una aproximación de lo que se denomina baja segregada o también llamada DANA, que son bastante complicadas.
9: Bueno, estos últimos dos días ha habido una aproximación de lo que nosotros llamamos una baja segregada o también gota fría o también DANA, que son bastante complicadas y se producen debido a la masa, a masas de aire que vienen del Perú, cálidas, entran a la zona y arriba se posiciona un núcleo frío. Ambos interaccionan y empieza a haber inestabilidad atmosférica con lluvias y eventualmente, en este caso, con cargas eléctricas, vale decir, con rayos, truenos, relámpagos.
3: Cabe destacar que esta inestabilidad climática es provocada principalmente por la presencia de la corriente cálida del Niño, que además impactaría el comportamiento de la temperatura y la inestabilidad en las marejadas. Respecto de los reportes de pequeñas trombas, el científico explicó a Radio UA lo siguiente.
9: Lo que pasa es que ocurre que por primera vez nosotros tenemos un sistema de baja presión, muy baja presión en Antofagasta. Antofagasta siempre tiene 1014, 1015 milibares. Y hoy en día estamos en este instante en 1004 milibares. Entonces, hacia los extremos, hacia el cerro, vamos a decir, o hacia la cordillera, y hacia el mar se están produciendo, sobre todo hacia la cordillera, se están produciendo más altas presiones que acá. Entonces el viento lo que hace es que se clava sobre Antofagasta. Cuando se clava sobre Antofagasta, ¿cierto? Se clava porque se comprime y al comprimirse se calienta. Y como se calienta genera trombas, genera movimientos de vórtices, pero que no son complicados porque la diferencia de presiones es muy baja. 114 a 104 son 10 milibares. Ahora, si la presión cayese, ¿cierto?, a 800, 700 milibares, ya la cosa, el viento ya no es el mismo, se clava ahora con una intensidad mucho mayor. Y ahí soplaría con 120 kilómetros, ¿cierto?, y ya estamos en un centro de tormenta ya complicado. Pero felizmente las presiones, la diferencia de presiones todavía no son lo suficientemente grandes como para generar tipos de vórtices destructivos.
3: En este contexto, el investigador hizo un llamado a las autoridades para que se adopten las medidas necesarias respecto a la vulnerabilidad que enfrentan los asentamientos irregulares que se encuentran instalados en los faldeos de los cerros.
9: Para variar otra vez, en 2015 tuvimos una dana y tuvimos mucha suerte. Cayeron 33 milímetros en Antofagasta, medido por nuestra estación que de la Universidad de Antofagasta. Aquí cayeron 33 milímetros, pero en 12 horas. Entonces fue bien distribuida, por esa razón que no hubo aluviones, no hubo desgracias, no hubo problemas. Pero eso fue el 2015. Tuvimos suerte porque el núcleo frío realmente estaba mucho más al sur, estaba en Taltal, de Taltal hacia Copiapó. Felizmente, suerte. pero esta vez, otra vez suerte. Pero esas son como tarjetas amarillas, según mi punto de vista. Después vendrá la roja, o sea, podríamos mañana, pasado, en el futuro cercano, tener definitivamente el núcleo frío encima de nosotros y ya la lluvia ya no va a ser 0,8 milímetros, 1 milímetro, sino que pueden ser 30, 40, 50 milímetros y ahí las condiciones pueden cambiar sensiblemente. Yo creo que es el momento preciso para que las autoridades entiendan definitivamente que hay gente que está en riesgo, sobre todo la gente que está en la falda de los cerros, no en las quebradas. Las quebradas ya están, ya tienen ya su... tienen todo un protocolo, ellos saben, en fin, y tienen piscinas de disipación, pero la gente que está a la falda de los cerros puede sufrir deslizamiento, movimiento de masa, y esa es una novedad para nosotros. Así que, por lo tanto, yo creo que deberían haber planos de riesgo y planes de emergencia lo más pronto posible para esa gente.
3: Se debe destacar que hace unos meses el Centro de Ingeniería en Mitigación de Catástrofes de la UA sumó un dispositivo único en Chile. Se trata de una antena detectora de rayos y tormentas eléctricas permitiendo rastrear desde el campus Coloso de la Universidad de Antofagasta los eventos climáticos en un radio de 150 kilómetros con hasta 2 horas de anticipación. Realizan primera exportación de perlas de abalón desde Antofagasta. Atacama Pearls, empresa chilena que produce perlas sueltas cultivadas en abalones, concretó su primera exportación internacional, donde sus gemas serían parte de la oferta de una empresa de joyería de alta gama. El envío representa un avance relevante para una iniciativa que combina ciencia, tecnología, acuicultura, diseño y lujo responsable desde la región de Antofagasta. Las perlas de abalón de Atacama son gemas marinas raras, reconocidas por sus colores que van desde el azul y verde hasta tonos rosados, bronce, amarillos y púrpuras. Sus formas barrocas y asimétricas hacen que no existan dos piezas idénticas, reforzando su carácter exclusivo para el mercado internacional de la joyería. La empresa ha trabajado junto a ProChile Antofagasta durante los últimos años mediante gestiones comerciales con oficinas internacionales, asesorías personalizadas con expertos en comercio exterior y acompañamiento continuo en la búsqueda de potenciales clientes. Actualmente, Atacama Pearls proyecta ampliar su presencia en Estados Unidos, especialmente en Los Ángeles y Nueva York, además de explorar oportunidades en Sudamérica, Europa y Asia con miras a llegar a nuevos diseñadores y casas de joyería. Promueven el consumo de miel en escuelas y destacan el rol de las abejas. Degustaciones de miel, información sobre la importancia de las abejas en la biodiversidad y hasta la posibilidad de observar una colmena contempló la jornada educativa y de sensibilización realizada en las escuelas Padre Alberto Hurtado y Humberto González Echegoyen de la comuna de Antofagasta. La iniciativa se enmarcó en el Día Nacional de la Miel y el proyecto Abejas para el Futuro, ejecutado por investigadores de la UA y apicultores de la región. En la actividad, los integrantes del proyecto explicaron el proceso de producción y extracción de la miel y su relevancia como alimento saludable, además de generar conciencia sobre el significativo rol polinizador de esta especie. Jennifer Mundaca Gres, coordinadora de comercialización del proyecto, señaló a Radio UA los aspectos claves de esta iniciativa.
10: Justamente es regional porque va a abarcar las localidades de Caspana, de Chiuchiu, que son parte de la comuna de Calama, también San Pedro de Atacama. Vamos también a trabajar con algunos apicultores en Calama y acá en Antofagasta. Lo principal que esperamos a mediano plazo, ir gestando esto de los jardines para polinizadores, porque también implementa jardines para polinizadores, la educación ambiental respecto de la sensibilización de los polinizadores y en particularmente la abeja. En estos ecosistemas que es tan distinto, ¿no? Por otro lado, también nosotros vamos a formar nuevos apicultores en estas localidades y los apicultores que ya existen los vamos a fortalecer.
3: La jornada también contó con el apoyo de la Junta Nacional de Auxilio Escolar y Becas, JUNAEB, y la empresa Alicopsa, sociedad anónima, con la finalidad de insertar la miel en los programas de alimentación que impulsa el sistema, orientado a usuarios de colegios y liceos públicos.
10: La miel, la cera y el propóleo también los vamos a analizar para ver qué tan impactados están con respecto al ambiente. Hay algunos artículos que dicen que las abejas cuando percorean, por ejemplo, flores contaminadas con cobre, cadmio, plomo, cuando se obtiene la miel está bajo contaminantes. Entonces, la abeja, todo parece indicar que tiene un mecanismo de desintoxicación o de remediación de lo que consume para producir una miel sin estos contaminantes. Entonces, todos estos desafíos también entran dentro de la investigación.
3: La iniciativa denominada Abejas para el Futuro, Diversificación, Sostenibilidad y Educación Ambiental en la región de Antofagasta tiene como objetivo diseñar e implementar un programa de apicultura sostenible con enfoque territorial en comunidades rurales de la región de Antofagasta, orientado a la diversificación productiva, al fortalecimiento de la asociatividad local y a establecer mecanismos de monitoreo ambiental. La iniciativa cuenta con el financiamiento del Gobierno Regional de Antofagasta, con recursos del Fondo Regional para la Productividad y el Desarrollo del año 2025, por un monto que supera los 340 millones de pesos aprobados por el Consejo Regional de Antofagasta. Proyecto Anillo MES culmina su segundo año fortaleciendo la investigación sobre los salares y su potencial biotecnológico. Con éxito culminó el segundo año del proyecto Anillo MES, Servicios Ecosistémicos de Salares, Identificación del Potencial Biotecnológico y Amenazas Ambientales Claves, evento que se llevó a cabo en el Campus Coloso de la UA y contó con una serie de invitados quienes dictaron charlas y compartieron experiencias en torno a la investigación, conservación y el valor estratégico de los ecosistemas salinos. La actividad le permitió dar a conocer los alcances del estudio, que busca profundizar el conocimiento sobre los salares, su biodiversidad microbiana y los servicios ecosistémicos que ofrecen, contribuyendo a su conservación y uso sostenible. Para el plantel estatal, el proyecto Anillo MES representa una oportunidad única para consolidar la investigación interdisciplinaria y aportar evidencia científica sobre ecosistemas a nivel mundial. En ese contexto, el decano de la Facultad de Ciencias del Mar y Recursos Biológicos, Carlos Riquelme Salamanca, valoró el impacto que tienen estas iniciativas para la institución y el país. Durante la jornada también se hizo énfasis en la importancia de fortalecer las redes de colaboración entre universidades, centros de investigación e instituciones públicas, con el propósito de asegurar que el conocimiento generado continúe aportando al desempeño científico y a la toma de decisiones en torno a uno de los ecosistemas más singulares y estratégicos del norte de Chile. Unidad Institucional de Campos Clínicos, un pilar estratégico en la formación práctica de estudiantes de las carreras de la salud de la Universidad de Antofagasta. Las actividades prácticas se constituyen uno de los pilares fundamentales en la preparación de los futuros profesionales de la salud de la Universidad de Antofagasta, proceso que desarrolla la Unidad Institucional de Campos Clínicos, dependiente de la Vicerrectoría Académica, cuya misión es coordinar, planificar y supervisar la gestión de las prácticas curriculares, profesionales o internados. Solo durante el año 2025, la unidad gestionó prácticas para 2.504 estudiantes, coordinando cientos de rotaciones en establecimientos públicos y privados de salud, además de otros campos formadores. La labor de esta unidad abarca actualmente a 18 carreras pertenecientes a las Facultades de Ciencias de la Salud, Medicina y Odontología, Ciencias Sociales, Artes y Humanidades y al Centro de Carreras Técnicas, consolidándose como un actor clave para el desarrollo de la formación clínica a través de las prácticas y el fortalecimiento de la vinculación entre el plantel estatal y las instituciones colaboradoras. Desde su creación mediante el decreto exento número 647 del 2019, la Unidad Institucional de Campos Clínicos ha experimentado un importante proceso de consolidación, fortaleciendo la gestión de la relación asistencial docente, convirtiéndose en la contraparte institucional frente al servicio de salud, municipalidades, hospitales, clínicas, centros médicos, establecimientos educacionales, y otras empresas públicas y privadas. Cabe destacar que en los últimos años esta unidad ha impulsado importantes iniciativas de modernización orientadas a optimizar la gestión de las prácticas curriculares a internados, entre las cuales se destaca la implementación de una plataforma institucional que se encuentra en permanente actualización y mejora, orientada a fortalecer la gestión y los procesos de la unidad. Por lo mismo, se logró su integración con UCampus, permitiendo validar en línea la condición académica y administrativa de los estudiantes.
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1: La hora en Radio Universidad de Antofagasta.
11: Las 17 horas y 37 minutos.
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14: El cuartel de bomberos Arturo Prat es una de las instituciones voluntarias más antiguas y significativas de Antofagasta. Su historia comienza en 1887, cuando un gran incendio ocurrido el 24 de abril movilizó a la comunidad y dejó en evidencia la urgente necesidad de reforzar la capacidad de respuesta frente a emergencias en una ciudad que crecía al ritmo del puerto y la actividad minera. A partir de ese hecho, la Sociedad de Artesanos y Socorros Mutuos impulsó la creación de una nueva unidad, y el 29 de mayo de 1887 quedó formalmente constituida la Cuarta Compañía de Bomberos, inicialmente llamada Compañía de Zapadores Arturo Prat, en honor al héroe naval cuyo espíritu de servicio inspiró a los primeros voluntarios. Su primer director fue Froilán Rojo, y en sus inicios, la compañía se equipó con cascos, hachas y herramientas básicas que le permitieron comenzar sus labores de manera inmediata. Con el paso de los años y acorde al crecimiento de Antofagasta, la compañía se reorganizó en 1910 para transformarse en una unidad de agua, respondiendo a incendios de mayor complejidad y adaptándose a los nuevos desafíos de una ciudad en expansión. Desde entonces, sus voluntarios han sido protagonistas de innumerables emergencias, rescates y labores comunitarias que han protegido a la población frente a riesgos urbanos, industriales y domiciliarios. Más allá de su función operativa, la bomba Arturo Prat simboliza más de un siglo de compromiso ciudadano, disciplina y solidaridad.
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0: Universidad de Antofagasta le indica la hora.
1: 17:57.
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Hola, ¿qué tal? ¿Cómo están? Bienvenidas, bienvenidos. Comenzamos con este Buscando Chilenos. Siempre con la promesa editorial de este espacio que busca reunirnos en torno a una historia común, a la historia de la música nacional, la canción chilena. De aquí en adelante, 60 minutos para compartir sonidos, sonidos de hoy, de ayer y también sonidos nuevos. Así que la invitación, como siempre, para que se pongan cómodas, cómodos. Si gusta, le suben el volumen al receptor, porque aquí comenzamos a buscar chilenos y partimos con un clásico. Esto se editó en 1995, es La Ley. Día cero, bienvenidas, bienvenidos. Hacemos Buscando Chilenos.

Era un clásico del rock chileno, con eso comenzábamos, ¿eh? Día Cero, La Ley, del álbum Invisible, lanzado en 1995. Ya está dicho, más que un clásico de la música chilena, es un clásico de la música popular lo que escuchábamos, Día Cero. Viajamos ahora y nos estacionamos en el año 2008. Encontramos un buen álbum de una buena banda que existió, Teleradio Donoso, del álbum Bailar y Llorar. Esto se llama Cama de Clavos.

Era Manuel García con su cuarto álbum de estudio, Acuario, lanzado en julio de el año 2012. Y de Arica, donde es Manuel García, nos trasladamos hasta la región de Valparaíso. Llegamos a Viña del Mar, la ciudad jardín, y presentamos a Fer Canta, artista sureña, pero que está radicada en Viña del Mar. Acaba de hacer el lanzamiento de su álbum titulado Humana. Placa, trabajo que tiene 10 temas, muy buen disco, lo recomiendo, lo pueden buscar en Spotify, ¿ya? Y si quieren conocer más a Fer Canta, también la pueden buscar en las redes sociales, en el Twitter o en Instagram, como Fer Canta, tal cual. Tiene muchos seguidores, sobre todo en Twitter, ¿eh? Nos vamos a quedar con parte de su álbum, esto se llama Tensión. Su disco tiene 10 canciones, esta es la número 9 del álbum. Aquí está Tensión, Fer Canta.

Buen tema y buen álbum además. Humana, Fer Canta nos acompañaba. Ahora escuchamos a los Santos Agastinos, Wentru. Esto se llama Tu Ciudad.

Los antofagastinos Wentru nos cantaban Tu Ciudad, banda que ha logrado varios premios, incluso en el ámbito internacional también. Y continuando con nuestro viaje, seguimos con nuestro recorrido, llegamos hasta un disco que se ha transformado en una especie de clásico, 1994. Esto se lanzó el 27 de noviembre de ese año. El álbum se llama Esperando Nada, es Nicole, y nos quedamos con esto, se llama Solo el Mar.

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1: 18:29.
2: La empresa Ookla, a través de su ranking Speed Test Award, reconoció a Movistar Chile como la mejor red 5G del país durante el primer y segundo trimestre de 2026. La medición se basa en millones de mediciones realizadas por usuarios reales, que permiten evaluar el rendimiento de las redes móviles en condiciones cotidianas de uso. Según la compañía, el reconocimiento se relaciona con un aumento del 25% en el uso de su red 5G a nivel nacional y con la implementación de mejoras que permitieron incrementar hasta en un 30% las velocidades de descarga. En la región metropolitana, más de la mitad del tráfico de datos de Movistar ya utiliza tecnología 5G. La empresa señaló que continuará optimizando sus redes para ofrecer una conexión más rápida, estable y consistente, incorporando tecnologías como 5G, Volte y Voz Wi-Fi. Desde Ookla destacaron el resultado como un indicador del liderazgo de Movistar en el desarrollo de tecnología 5G en Chile.
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lo que ya comienza a sonar no requiere mayor presentación. Simplemente recordar que hablamos de Tiro de Gracia, agrupación musical del género del hip hop chileno. Su álbum debut de 1997, Ser Humano, alcanzó gran éxito en Latinoamérica y ayudó a masificar el género del hip hop acá en nuestro país. Luego de un largo receso, el 2017 se reúne nuevamente parte de los originales. Hasta el día de hoy, sigue Tiro de Gracia. Aquí nos quedamos con un clásico de la música chilena, Tiro de Gracia, El Juego Verdadero.

Pese a la difusión radial del tema que escuchamos de fondo, Las Ballenas, la corta historia de Los Barracos no pudo ganarse un espacio en la escena del buen pop que alguna vez protagonizó UPA, la anterior banda de Pablo Ugarte. Ya hablamos de Pablo Ugarte en ediciones anteriores, formó parte de UPA, formó parte de lo que hablamos, Los Barracos. 2 años de vida, un disco y el teloneo de los Rolling Stones en Santiago fueron los principales hitos públicos de la banda de Los Barracos. Formada en 1993, la banda tuvo que vivir un periodo en la que la escena del pop y el rock chileno aún no alcanzaba la solidez y diversidad que llegaría a tener. Barracos se acabó antes y al final se convirtió en algo así como la prehistoria del proyecto siguiente de su núcleo formador, el Grupo X. Vamos a hacer una especie de 2x1. Vamos a escuchar lo que ya adelantamos de fondo, Las Ballenas con Los Barracos, y luego seguimos con los ex, que eran ex UPA, ex Barracos, Colombina Parra, Pablo Ugarte, dieron la formación de esta banda de finales de los 90. Y escucharemos ahí otro clásico del rock chileno de esa época, La Corbata de mi Tío.

Buen tema, buena canción y buen recuerdo por lo demás, la corbata de mi tío. Esa es la idea también de este espacio, aparte de difundir, de dar a conocer nuevos talentos, también de recordar temas que están por ahí guardados y que son parte del cancionero colectivo, del cancionero nacional. Escuchamos ahora a Trapo Banda. Oye, Trapo Banda tiene un montón de trabajo discográfico, buena agrupación, también son de la quinta región. Además han tenido participación y colaboraciones con otros músicos a nivel nacional. Y nos vamos a quedar con esto que es de su reciente trabajo, se llama Marea Verde, Trapo Banda. Además, aquí participa Dani Aneco.

el buen trabajo musical de Trapo Banda, Marea Verde. En marzo de 1985, Los Prisioneros publican el single Sexo, canción que aparece en su álbum debut, La Voz de los 80. Un recuerdo, un clásico también. Sexo, Los Prisioneros.

eran los Bunkers, Bailando Solo. Se nos pasan rápidamente estos casi 60 minutos, ya nos tenemos que comenzar a despedir. Antes de irnos, agradecer toda la buena onda, la sintonía por estar allí al otro lado del receptor. Nos volveremos a encontrar en la próxima edición. No sin antes, déjeme contarle que lo que vamos a escuchar a continuación es uno de los temas más reconocidos del disco Ultrasol de la banda Cristianes. Esto fue editado en 1995. Banda compuesta por Evelyn Fuentes, Cristian Heine, Cristian Arenas y Juan Carlos Oyarzún. Un clásico, Cristianes, Mírame Solo Una Vez. Con esto nos vamos. Que esté muy bien, nos encontramos en la próxima edición para seguir buscando chilenos. Chau.

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1: Radio Universidad de Antofagasta le indica la hora.
2: 19:01.
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0: La hora en Radio Universidad de Antofagasta.
1: Las 19 horas y 29 minutos.
2: Ante un aumento del 400% en las intoxicaciones de niños asociadas a líquidos de vapeadores, los diputados de la Comisión de Salud, Roberto Arroyo y Catalina del Real, presentaron un proyecto para exigir que estos productos cuenten con cierres de seguridad para niños, similares a los utilizados en algunos medicamentos. Según los parlamentarios, el 84% de las consultas al CITUC por exposición a vapeadores corresponde a menores de 5 años. La iniciativa busca establecer un estándar objetivo y fiscalizable que garantice que los envases sean realmente seguros y reduzca el riesgo de intoxicaciones graves. El proyecto plantea que los requisitos sean definidos mediante un reglamento y una norma técnica nacional aprobada por el Instituto Nacional de Normalización, equivalente a estándares internacionales. Las exigencias aplicarían tanto a productos fabricados en Chile como importados, prohibiendo la comercialización de aquellos que no cumplan con las nuevas medidas de seguridad.
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5: El Paseo del Mar de Antofagasta es uno de los lugares más concurridos y representativos de la ciudad. Inaugurado en 2002 y renovado en 2013, este paseo marítimo se extiende por la costa y sobre la Avenida Grecia, convirtiéndose en un corredor ideal para recorrer el litoral de manera continua y accesible. Su construcción marcó un antes y un después en la recuperación del borde costero, permitiendo que Antofagasta volviera a abrirse hacia el océano después de años en que gran parte de la franja litoral estuvo destinada a actividades industriales. Hoy, sus amplias veredas, ciclovías y puntos de descanso ofrecen un espacio perfecto para caminar, correr, andar en bicicleta, observar aves o simplemente detenerse a contemplar el paisaje. A lo largo del recorrido aparecen parques, juegos infantiles, senderos, miradores, restaurantes y varias de las playas artificiales más populares de la ciudad. En las mañanas el paseo es ideal para ejercitarse antes del calor. En las tardes es uno de los lugares favoritos para disfrutar la puesta del sol sobre el océano. El Paseo del Mar es también un espacio social y comunitario. Familias, deportistas, estudiantes, turistas y vecinos se cruzan a distintas horas del día, integrando este corredor costero en su vida cotidiana. Hoy, este paseo es un verdadero símbolo del vínculo entre Antofagasta y su mar.
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1: Radio Universidad de Antofagasta le indica la hora.
2: 19:57.
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